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0: María, ¿cómo te encuentras hoy?
1: Muy bien, Anabel. Creo que tenemos muchos términos y muchas escrituras bíblicas importantísimas que hemos estado resolviendo y aprendiendo mutuamente. Te voy a ser sincera, Anabel.
0: Sí.
1: Hemos hablado de tanto que no sé qué traes a hoy, pero yo sé que el Espíritu Santo de Dios nos va a guiar.
0: Yo estaba pensando en lo de mi salvación. Y estaba pensando, María, porque me vi de alguna manera como yo era en el pasado, pecadora, haciendo cosas que no le agradan a Dios. Y me vi así como las personas que tienen alguna adicción. Son personas que se están hundiendo cada vez más en lo que están haciendo. Su entorno se está destruyendo y muchas veces no se dan cuenta de eso hasta que llega un punto que tocan fondo y deciden, algunos deciden cambiar y se van a un centro de rehabilitación y son renovados. Son restaurados. Es algo así más o menos lo que ocurre cuando nosotros aceptamos a Cristo, somos renovados, somos cambiados.
1: Otra palabra que la Biblia nos menciona es regenerados. Todos esos son sinónimos. Somos cambiados, recibimos una nueva naturaleza. Las cosas viejas pasaron. Somos restaurados. ¿Por qué? Porque algo que no estaba bien ahora está hecho al diseño original de Dios.
0: Ajá, María, pero ¿y cómo hago yo? Si yo soy restaurada, ¿verdad? Soy renovada. ¿Puedo yo perder esa seguridad de que lo he sido, que estoy en ese proceso de transformación?
1: Muchas personas interpretan eso no bíblicamente. Si nosotros vamos a la palabra de Dios, que es el mapa, que es en verdad lo que nos enseña, no podemos estar repitiendo como loritos, Anabel, lo que... No, estamos
0: a mí me gusta que vamos a la Biblia.
1: Así es.
0: ¿Dónde
1: entonces vamos
0: puedo?
1: A comprobarlo. Ajá. En la palabra que es perfecta y completa.
0: Ajá.
1: ¿Okay? Sin error, que es la Biblia.
0: Uh-huh.
1: ¿Okay? Nos dice que nosotros hemos sido regenerados.
0: Uh-huh.
1: Una persona que es regenerada.
0: ¿Dónde nos dice eso?
1: Una persona que es regenerada. En Efesios 2:8-9 dice que no podemos basar la gracia en nuestras obras. Porque es que
0: no es por obra.
1: Para que nadie
0: se gloríe.
1: Entonces, ¿qué pasa, Ana? Que las obras pueden ser tanto buenas como malas. Si nosotros basamos nuestro comportamiento y basamos la salvación, siempre nos vamos a sentir perdidos.
0: Claro, porque cada vez que hagamos algo mal, vamos a pensar, bueno, otra vez tengo que venir delante de Dios y volver a hacer el mismo proceso de creer y de volver al principio.
1: Hablamos de regeneración, ¿verdad?
0: Pero no es eso mismo, ¿verdad?
1: No, para nada. Hablamos de regeneración, hablamos de restauración. Todo eso son términos muy importantes. Cuando hablamos de regenerar, es volver a tener como un gen. Es volver a tener una nueva naturaleza. Esa obra es del Espíritu Santo, no es nuestra. Como es del Espíritu Santo, Él es quien nos las da. Y la garantía está en el poder de Dios.
0: ¿Hay algún otro versículo donde yo pueda leerlo y siempre recordar que no puedo yo hacer algo para salvarme a mí misma, sino que es por el sacrificio que hizo Jesucristo?
1: Hay muchos versículos, pero me gustaría que pensáramos en el término regenerado, vida nueva, restaurado, y ver si tú estás 100% segura de que tú eres regenerada, y buscaremos en la escritura bíblica y la vamos a estudiar bien para que tengas una base.
0: María, pero dime un versículo bíblico en el que yo pueda pensar en el día de hoy acerca de esto de la regeneración.
1: Voy a dejarte con Tito en el Nuevo Testamento, capítulo 3, versículo 5, a ti y a las que nos están escuchando.
0: Ah, déjame buscarlo aquí en mi Biblia. Él nos salvó no por nuestras propias obras de justicia, sino por su misericordia. Nos salvó mediante el lavamiento de la regeneración y de la renovación por el Espíritu Santo. Voy a meditar en eso, María.
1: Muy bien, y va a ser una tremenda enseñanza.
0: Pienso que de lo que estamos hablando es de la doctrina bíblica, esa que enseñó Jesús, que sus discípulos nos enseñaron y ahora nosotros estamos aprendiéndola para enseñar
1: a otros.
0: Sí,
1: por supuesto, que es lo que hicieron los primeros cristianos en la iglesia de Jerusalén, conocida como la iglesia primitiva o la iglesia de Hechos.
0: Sí, María, explícame un poco esas palabras de Tito 3:5, porque a simple vista, cuando uno lo lee, tiene palabras un poco difíciles. Escucha, Él nos salvó no por nuestras propias obras de justicia, sino por su misericordia. Explíqueme un poco eso de obras de justicia.
1: ¿Sabes lo que me encanta? Es que está yendo poco a poco, como ya hemos aprendido a hacer a través de los estudios bíblicos. Muy bien. Primero dice, Él nos salvó. ¿Quién?
0: Jesucristo.
1: ¿Ok? Ajá. No por nuestras propias obras de justicia. Una vez más, volvemos a escuchar que no es por obras. No hay nada que tú puedas hacer justo delante de Dios. Efesios 2:8-9 también lo hemos mencionado, que no es por obra. La salvación no es por las obras, ni las buenas ni las malas. Es un don, es un regalo, es por la gracia, la misericordia de Dios. Que se les quede eso bien grabado. Entonces aquí la palabra de Dios en el libro de Tito, capítulo 3, versículo 5, nos dice que no hay obra. Anabel, la palabra obras no cabe en todo lo que Cristo hizo por nosotros. No hay actos, no hay nada que podamos hacer, ni para ganarla, ni para perderla. Si la perdemos es porque no la hemos recibido. Pero una vez que Cristo nos ha dado esa salvación, no podemos perderla. ¿Por qué? Porque es basada en su gracia. Si alguien, Anabel, dice que ha perdido la salvación o no ha sido discipulado y está basando su salvación en sentimientos, puedo decir que en actos, obras
0: o emociones,
1: y no lo está basando bíblicamente en lo que la palabra de Dios nos dice. La palabra de Dios nos dice, cuando muchas personas hablan, Anabel, de que pierden la salvación, o no fuiste discipulada a través de la Biblia, o nunca fuiste salvo.
0: Bueno, y aquí en esta otra parte del versículo que dice, nos salvó mediante el lavamiento de la regeneración y de la renovación por el Espíritu Santo. Lavamiento de la regeneración, ¿qué quiere decir, María?
1: Bueno, acuérdate que, vamos a ver, la palabra aquí grandota es regeneración.
0: María, en pocas palabras, dime, ¿qué significa la regeneración?
1: La regeneración, como lo dice palabra, viene del verbo regenerar. Si tú pones regenerar, eso quiere decir como nacer de nuevo, tener un nuevo gen, una nueva naturaleza, algo que se vuelve a restablecer. Hay sinfines de sinónimos, pero lo importante, si estás preguntándome lo que quiere decir regeneración en la forma bíblica.
0: Sí, porque yo quedé así como con un poquito de duda, no completamente satisfecha con la respuesta. Y entonces dije, voy a volver a preguntar a María. Tito 3:5 dice que somos salvos por medio de la renovación
1: del Espíritu Santo. Para las que nos están oyendo, seguimos estudiando Tito 3:5.
0: Él nos salvó no por nuestras propias obras de justicia, sino por su misericordia. Nos salvó mediante el lavamiento de la regeneración y de la renovación por el Espíritu Santo.
1: Entonces, esto quiere decir que la regeneración es una obra sobrenatural del Espíritu Santo, mediante la cual la naturaleza divina y la vida divina son otorgadas o dadas a la nueva persona. ¿Cómo tú llegas a ser una nueva persona y ser regenerada? Recibiendo la gracia salvadora de Jesucristo.
0: Creyendo en Él.
1: Cuando tú recibes el mensaje y crees en Él, tú pasas a ser parte de esa familia. Juan 1:12 dice que Él te da el derecho, la potestad de ser llamada hija de Dios. Entonces es un sinónimo como nueva vida, nueva naturaleza. Una naturaleza divina. Todo lo que hemos sido regenerados, ahora tenemos al Espíritu Santo de Dios que nos ha sellado en el corazón, como dice Efesios 1:13, y a través de Él es que vamos a crecer y a llevar una vida sumergida, controlada por el Espíritu Santo de Dios para tener la mente de Cristo cada día más.
0: Gracias.

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0: Una de las expresiones más hermosas de nuestra cultura hispana es la música. El sabor que llevan nuestras canciones es inigualable. Tristemente, algunos hemos vuelto la espalda a nuestras raíces. Historias que surgen desde el corazón del pueblo. Bienvenido al encuentro de hoy. Yo soy tu amigo Ernesto Pinto. Y hoy disfrutaremos de la música del trío de hoy. En esta oportunidad nos acompaña Jesse González, quien es el director del trío. Muchas gracias, Jesse, por atender nuestra invitación. Preséntate a ti mismo, Jesse, por favor.
1: Soy Jesse González, director de la familia González, los hermanos González y también del trío de hoy. Nací en Rochester, Nueva York.
2: Para aquellos que no saben, la familia González es un grupo musical, ¿no es cierto? Tú estás haciendo música.
1: Sí, celebramos nuestro año número 20 cantando para el Señor. Empecé la música desde niñito. A los 8 años le pedí al Señor que me diera el don de tocar guitarra. Y cuando el Señor me enseñó, pues me enseñó a tocar a lo izquierdo, pero tocó con las cuerdas viradas.
2: Okay.
1: Entonces, pues la gente me miraba como, pero ¿cómo es esto?
2: Yeah.
1: Pero como el Señor es un buen maestro, pues me enseñó a tocar y le prometí aún en esa edad que si me daba el talento de la música, nunca, nunca tocaría para el mundo.
2: ¿Y cómo es eso de que tocas con la mano? Normalmente se toca con la mano. Explícame eso, yo no soy músico. ¿Cómo es la cosa?
1: Bueno, Ernesto, uno toma la guitarra y muchas veces los músicos tocan la guitarra a lo derecho.
2: ¿Cómo no?
1: Pero yo, la cuerda más fina está abajo.
2: Ajá.
1: Pero yo la toco con la cuerda más finita arriba de la otra manera.
2: Claro, porque
1: la viro a la
2: porque el mango de la guitarra está en tu mano derecha, no en tu mano izquierda como normalmente se hace. ¿Y para vos consideras que eso fue un milagro?
1: Claro, bueno, todo el mundo que me ve tocando dice que es un milagro.
2: ¿Qué significa la música para ti, Jesse?
1: Bueno, la música, cuando uno tiene gozo, se expresa la música. Cuando hay llanto, también alegría. Todos los sentimientos se pueden expresar en la música. Y más cuando hay una unción de parte de Dios en la música. Eso es lo que hace la diferencia en la música, entre que haya unción o si no hay unción. Cuando no hay unción, pues la canción pasa y nada pasa.
2: O sea que para ti la música es un elemento bien espiritual, ¿eh?
1: Oh, exacto. Cuando yo entré al colegio, Dios me habló por medio de un pastor y me dijo que me había dado a mí la unción de David. Y cuando yo escuché esas palabras me estremeció y era un chamaquito de 17 años nada más. Pero eso impactó mi vida y me ayudó a cuidar mi talento mucho más porque me di cuenta que Dios me había dado algo es muy especial.
2: Hay muchos jóvenes que nos están escuchando en este momento, Jesse, y nosotros sabemos que hay mucho mensaje negativo en la música moderna, ¿no? ¿Qué tipo de mensaje tiene tu música?
1: Mi mensaje es un mensaje positivo, un mensaje de que vamos a llegar, un mensaje de que Dios no te ha dejado solo, un mensaje bien positivo. Por ejemplo,
2: que expresas en tu música el amor de Dios.
1: Oh, sí.
2: ¿Y por qué?
1: El tema, por ejemplo, de nuestro disco más reciente con el trío de hoy se llama Se Puede.
2: Se Puede.
1: Se Puede, porque yo le digo a la gente, se puede con Cristo.
2: Con Dios se puede, todo es posible.
1: Todo es posible.
2: Yeah. ¿Cuál es la canción que más te gusta en ese disco para que la escuchemos?
1: Bueno, hay varias, pero me gusta mucho Momentos.

0: Momentos de su producción Se Puede era el trío de hoy. Gracias por tu amable sintonía y agradeceré que me reportes el programa donde nos escuchas, por qué radioemisora. Tus cartas animan a nuestro esforzado equipo a seguir produciendo buena programación y orienta y bendice a la familia latinoamericana. Toma nuestra dirección, la cual estaremos dando al finalizar. Tú estás en sintonía de encuentro, yo soy tu amigo Ernesto Pinto, y el día de hoy nos acompaña nuestro buen amigo Jesse González. Jesse, vos nos contabas que tu padre es un pastor, pero eso no te hace a ti un cristiano. Cuéntanos cómo y cuándo tuviste ese maravilloso encuentro, Jesse.
1: Yo a una edad bien temprana, a los 6 años, le pedí al Señor que entrara en mi corazón. Y con llanto, mi papá me cuenta todavía que se acuerda el día que él me vio con las manos alzadas, niñito, pidiéndole a Dios que entrara en mi corazón y que quería servirle. Siempre he tenido ese deseo de servirle al Señor con todo mi corazón.
2: Y Dios te ha utilizado en la música, ¿no?
1: Sí. Ahora, hoy en día, también canto para muchos niñitos en donde vivimos. Pero sí, Dios me ha dado una oportunidad de atravesar las edades y con los hermanos González, la familia González, llegamos mucho a la juventud. Ahora con el trío llegamos a la juventud, pero también a los adultos.
2: Exactamente.
1: Y también para los niños. Así que Dios me dijo que donde Él pusiera mis manos, que lo hiciera para su gloria. Y eso estamos haciendo.
2: Yo me imagino que con el talento musical que vos tenés, podrías hacer mucho dinero tocando en clubes, en discotecas, en discotecas, en todo ese tipo de... ¿Por qué no lo haces?
1: Bueno, hemos tenido varias ofertas, aún el grupo hemos tenido ofertas para cantar canciones de amor o de perros o lo que sea, o de carros. Y para mí, yo tengo que cantar del Señor Jesús. Cuando firmamos el contrato la primera vez con Polygram, la compañía Polygram, yo dije en el contrato que no podía sacar el nombre de Jesús de la música, porque eso es una parte muy grande de la música para mí.
2: Vos sos un hombre muy joven y me impresiona realmente escuchar el compromiso que tenés para con Dios. Quisiera que le enviaras un mensaje a tanto joven que tenemos en América Latina, en Estados Unidos y también en España que nos escuchan. Envíales un mensaje de esperanza, Jesse.
1: Mire, uno tiene que tener compromiso en la vida. Si no estás comprometido con el Señor, estás comprometido con alguien.
2: Correcto.
1: Pero en la vida uno tiene que...
2: Y desafortunadamente, perdona que te interrumpa, Jesse, desafortunadamente muchos de nuestros jóvenes están comprometidos con las drogas, con el alcohol, con lo ilícito. Continúa.
1: Y es imprescindible que cuando uno tiene una vida para el Señor, me acuerdo una vez de un hombre viejo, bien viejito, que se convirtió a los 67 años. Y después de convertirse a esa edad, escribió un himno bien lindo que se titulaba ¿Por qué te alejas? Me la cantaba y me gustó y la grabamos nosotros. Y cuando le pregunté, wow, pero qué canción bien linda, cómo Dios te la dio. Y él me dijo, Jesse, yo quisiera ser joven para darle toda mi vida de nuevo. Ya estoy viejo, estoy cansado, pero lo poco que tengo se lo doy al Señor.
2: Wow.
1: Eso me impactó tanto a mí. Y yo, aún a esa edad, ya yo tenía como algunos 25, 26 años. Y yo decía, Señor, no permitas que yo me aparte de tu presencia nunca, porque ¿qué puedo hacer yo sin el Señor? ¿Qué puedo hacer yo?
2: Cierto. El tiempo siempre es nuestro peor enemigo en este programa, Jesse, pero quiero agradecerte profundamente por venir y compartir tu vida y muchas gracias por la herencia de música que nos estás dejando al continente.
1: Dios te bendiga y un saludo al pueblo y adelante en el Señor. Y no se olvide, hermano, que con Cristo se puede.

No importa cuál es la montaña que tienes que conquistar en este día, si tienes fe, todo es posible. El apóstol Pablo decía, y aquí cito sus palabras, «A todo le puedo hacer frente, porque Cristo es mi fortaleza». Si tienes a Cristo, ¿qué te falta? Y si te falta Cristo, ¿qué tienes?

Gracias por haber estado en sintonía del encuentro de hoy. Si quieres responder a este programa, puedes escribirnos a nuestro correo electrónico encuentro@fln.ca. Te lo voy a repetir, encuentro@fln.ca. También puedes visitar nuestra página a www.encuentro.ca. Nuestra dirección postal es 225 Riverton Avenida, WPG, Manitoba, R2L0N1, Canadá. Si vives en Norteamérica, puedes llamarnos al 1-800-565-1810. Será hasta nuestro próximo encuentro. Yo soy tu amigo Ernesto Pinto, recordándote que Dios te ama y yo también.

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2: Es un gusto, queridas oyentes, saludarlas nuevamente en un nuevo programa con mucha información para compartir en esta oportunidad. Hoy vamos a estar yéndonos un poquito lejos, en este caso a través del relato que nos van a hacer, en este caso dos uruguayos, un matrimonio que vivió un tiempo en Panamá, que trabajó allí y se encuentra en nuestro país, teniendo en cuenta de por medio de la situación sanitaria. Quiero saludar, antes de continuar, a quien me acompaña hoy, Victoria San Martín. ¿Cómo estás? Bienvenida.
3: Muy bien, Victoria. Siempre es un gusto compartir con ustedes y, bueno, conocer estas historias de trabajo misionero, sí, de obreros transculturales, que siempre nos motivan mucho y nos inspiran mucho, ¿no? A tantas cosas.
2: Sin dudas. Vito, vamos a hablar de esta historia, de esta experiencia que nos han contado y nos van a contar a continuación Gonzalo y Mariela, de su trabajo entonces como misioneros en Panamá, un país donde la situación sanitaria está difícil. Yo leí estos días de que hace algunas horas o algunos días se están abriendo las fronteras en Panamá con los recaudos al respecto, pero de todas maneras la situación sanitaria es compleja y, bueno, ellos trabajando, como vos decías, en un contexto también de pandillas por un lado y también que en general socioculturalmente también es un poco complejo, ¿no?
3: Sí, nos contaban sobre todo el trabajo con niños, es algo que vamos a escuchar, pero también entender un poco lo que es este contexto de las pandillas que, por ejemplo, en Uruguay sí se sabe de bandas opuestas, pero no es tan marcado como...
2: ¿Vamos a hablar de las maras, por ejemplo?
3: Las maras, pero sí de cómo...
2: Más de Guatemala es eso, creo.
3: Los niños pueden, desde muy temprana edad, pertenecer a un bando o al otro y cómo esto los condiciona. Claro. Nos cuentan cómo fue toda la adaptación de ellos al llegar al país, que fueron a apoyar a otro matrimonio que está hace mucho más años. Y cómo ha sido el relacionarse con otras personas, porque tiene que ver realmente con la socialización, porque no hay otra. Es llegar y intentar tender puentes, no es quedarse y esperar que las cosas lleguen. Y nos contaban cómo Dios los ha ayudado en ese sentido a poder tener las cosas para trabajar, pero también a poder tener relaciones interpersonales que son de beneficio, que son buenas para la estadía de ellos y también para el trabajo que ellos están realizando.
2: Muy bien, los escuchamos entonces, el matrimonio de uruguayos, a Gonzalo y Mariela, acerca de esta historia y su experiencia en Panamá.
3: Bien, estamos en el tiempo de la entrevista, hemos llegado a este momento que caracteriza el programa y hoy estamos con dos amigos, con un matrimonio amigo que está justamente cerca de los estudios de Llamada a Medianoche hace unos cuantos días y, bueno, queremos conocer su historia, queremos conocer qué es en lo que ellos están pudiendo servir al Señor. Tenemos a Mariela y a Gonzalo que están acompañándonos y les damos muchas gracias por estar con nosotros.
4: Buenos días, muchas gracias por la invitación.
5: Buenos días, sí, muchas gracias.
3: Bueno, para comenzar, cuéntenos, porque están en Uruguay temporalmente, ¿verdad?
5: Sí, es verdad.
3: Sí, ¿en dónde, cómo es el tema del trabajo que ustedes están realizando, la tarea que están llevando a cabo?
4: Bueno, nosotros somos misioneros en Panamá, allí en Centroamérica, hace algo más de 2 años y medio. Y bueno, servimos al Señor allí con otro matrimonio misionero. Ellos también son uruguayos y sirven para una organización internacional como misioneros que se llama SCORE International, hace 11 años allí en Panamá. Entonces nosotros fuimos allí a apoyar su ministerio, la obra del Señor allí, ¿no? Y bueno, básicamente se trabaja con población indígena y gente en la ciudad, sobre todo niños, y también sus familias, ¿no? En la ciudad trabajamos en un barrio, una zona roja, como le diríamos aquí, que se llama Curundú, y allí, bueno, se trabaja básicamente con los niños, hijos de pandilleros y niños que viven en un contexto bien, bien difícil, ¿no? pero básicamente el trabajo que se hace en la ciudad es con estos niños, con sus familias, y hubo un tiempo que teníamos un ministerio con embarazadas adolescentes del mismo lugar. Uh-huh. Y también con personas de la calle, ¿verdad? Tenemos un ministerio allí que se da de comer. Gonzalo les puede contar un poco de esto, pero se da de comer a personas allí en situación de calle.
3: Uh-huh. Bien, antes de que Gonzalo nos cuente un poco de esto, quisiera saber cómo es que llega a ustedes este llamado o este sentir de poder trabajar en misiones, de poder servir al Señor en esta área.
5: En el 2015, con el grupo de jóvenes de la iglesia, todo el año estuvimos dando las misiones y yendo a diferentes iglesias en el Uruguay. Y para terminar el año, 8 de nosotros fuimos a Panamá a un viaje misionero. Y bueno, después de estar un año orando y hablando con y aconsejándonos con nuestros pastores, fuimos encomendados a la obra.
3: Uh-huh. Fueron en principio entonces a apoyar a este matrimonio que ustedes decían. ¿Ellos ya fueron desde el comienzo a apoyar o fueron por fuera, como quien dice?
4: Ellos hace 11 años que sirven allí como misioneros, y cuando nosotros fuimos a este viaje misionero que Gonzi nos contaba, fuimos a servir con ellos y allí fue donde conocimos la obra del Señor allí que yo hacía en Panamá, y bueno, la idea fue ir a apoyarles a ellos.
3: Uh-huh. ¿Cómo ha sido el tiempo de adaptación de ustedes a una cultura diferente, a un clima diferente? Hace un ratito estábamos hablando de la diferencia de clima y el hecho de estar lejos de casa, ¿no? ¿Cómo ha sido para ustedes?
5: Sí, es todo un desafío, ¿no? Porque, bueno, hasta no solo el clima es diferente, ni que hablar las comidas, las personas son diferentes, y bueno, de a poco nos fuimos, el Señor nos fue capacitando y también dando fuerzas para poder acostumbrarnos. Y la verdad que sí, fue muy bueno acostumbrarnos. A mí particularmente me gusta el calor. Uh-huh. El frío lo sufro un poco más, así que eso no fue tan dramático. Pero sí, las diferencias a veces en el trato con la gente. Por ejemplo, me pasó que cuando les iba a dar un beso a los varones, como se saluda acá,
3: claro,
5: allá me sacaban la cara porque no se acostumbra, sino claro, se acostumbra a dar la mano. Y bueno, fue un proceso también de aprendizaje.
3: Uh-huh. Todos los códigos culturales, ¿no?, que hay y a los que hay que ir adaptándose. Sí. ¿Y en tu caso, Mariela?
4: Bueno, a mí no me gustaba para nada el calor. Y ahora lo extraño tanto, la verdad, que uno se acostumbra a lo que el Señor te pone como casa. Uh-huh. ¿No? Esa es la realidad. Sí. Esa es nuestro hogar, ¿no?, hoy en día. Y por lo cual, ahora que estamos hablando hace un rato, yo sufro bastante el frío ahora, parece. Uh-huh. Pero bueno, el tema de las comidas y eso, bueno, a mí no me gusta mucho comer, así que básicamente es arroz y esas cosas, que como en el Caribe, pero uno se acostumbra a eso. Pero sí es cierto que también hablamos como un español diferente, ¿no? Uno se da cuenta de eso, de que si bien hablamos el mismo idioma, en algunos aspectos pareciera que no es así que uno aprende a hablar de una forma que por ahí ellos entiendan mejor. Recibimos bullying también por pronunciar demasiado la doble L, la Y. Sí. Claro. Bueno, y en cuanto a lo de las culturas indígenas, sí, eso fue algo quizás un poquito más difícil de entender para nosotros. Yo soy enfermera, entonces hacemos apoyo en cuanto a medicina en ese aspecto, sobre todo las comunidades indígenas que no tienen
3: acceso
4: a la medicina. Por lo cual, una anécdota ahí media cortita, es que una de las veces que fuimos a una de las comunidades había un niño con fiebre, ¿verdad? Y los niños allí tienen muchos trastornos, secuelas cerebrales, porque hacen convulsiones por fiebre, porque no saben qué es lo que tienen, o no controlan la temperatura, etcétera, por cosas que son bastante simples, ¿no?
3: Sí.
4: Y al final terminan teniendo bastantes secuelas cerebrales, parálisis y cosas por convulsiones a repetición en la niñez, ¿no? Cosas que para nosotros son como súper básicas. Y bueno, entonces estábamos allí, había un niño pequeño y mi Marianela, que es la otra misionera, me dice, ¿y tenés a fijarte qué tiene el niño? Fui y lo examiné. Oh, mirá, está con fiebre, que y yo siempre llevo ahí material para poder asistirlos y también medicinas. Entonces le di la medicina y le pedí a la mamá si por favor podía bañarlo para poder bajar su temperatura. Y al rato viene la misión Marianela y me dice, ¿y qué pasó con el niño? ¿No? Yo le di la medicina y le pedí a la mamá que lo bañara. ¿Y la mamá lo hizo? No tengo ni idea, supongo que sí, porque es que no. Fue a preguntarle y la mamá todavía no lo había hecho. Entonces fue y le dijo, anda, bañalo. Y entonces me dijo, mira, acá en la cultura indígena ellos no van a recibir un consejo como, bueno, sería bueno que lo hicieras por tu niño, sino que ellos reciben órdenes. Tú eres blanca y van a hacer lo que ellos hagan, o sea, lo que tú digas. Por lo cual para mí fue, wow, es un arma de doble filo eso, ¿no? Porque yo estaba dándole un buen consejo, ¿no? Algo que era bueno para ellos, pero ahí tú eres blanca, entonces van a hacer lo que tú digas, ¿no? Entonces son cosas que uno va aprendiendo, ¿no? De lo que es la cultura y bueno, cosas que para nosotros son bien diferentes, ¿no? Sí, pensando en que aquí tampoco tenemos población indígena y contacto con ese tipo de personas, pero bueno, ha sido una linda experiencia también de aprender su idioma y de conocernos y bueno, y también ver cómo Dios obra en situaciones diferentes, ¿no? Y que Dios utiliza cosas distintas para llegar a las personas porque sus realidades son diferentes, ¿no?
3: De eso, más adelante quiero que estemos hablando de eso, de algún testimonio de repente puntual que nos puedan contar acerca de eso, pero quisiera que de repente Gonzalo nos contara cómo es este tema de trabajar con niños que tienen su familia vinculada a las pandillas y también explicar un poco en qué consiste ser miembro de una pandilla, porque por estos lados es como que no se sabe mucho, ¿no? O no se entiende. Capaz que en otros países donde nos puedan estar escuchando sí sea algo normal, pero por lo menos por estos lados no se entiende mucho.
5: Sí, el tema de las pandillas, en particular en la ciudad, nosotros estamos trabajando allí en un ministerio, en una escuela cristiana de la iglesia. La iglesia tenía una visión de alcanzar a las personas de ese lugar, de ese barrio de Zona Roja, y puso una escuela cristiana. Y desde allí nos prestaron el lugar para tener un programa con ellos. Bueno, no solo darles de comer, sino también contarles acerca de Dios y darle valores, ¿no? Y bueno, ahí empezamos y entramos a conocer a los niños. Nosotros tampoco sabíamos mucho, sino que fuimos aprendiendo sobre la marcha. Y bueno, las pandillas ahí es bastante complicado porque involucran a toda su familia. Los niños los mandan hacer cosas que quizá ellos ni saben y bueno, y tienen una rivalidad muy fuerte con los otros barrios y con las otras pandillas, ¿no? Ahí se te das cuenta cuando un niño está en una pandilla, porque ahí todos los niños que van a la escuela tienen que tener el pelo bien cortito, porque si no entran a la escuela, y cuando ya sus pelos, sus cabellos están largos o pintados, quiere decir que son partícipes de alguna pandilla. Y bueno, ahí entramos a recibir a los niños. Las primeras veces fue medio caótico, ¿no? Porque ellos no les enseñan cosas básicas como, no sé, comer sentado en una mesa. Tenemos un niño que cuando llegó hacía sus necesidades ahí en frente de todos.
3: En cualquier lugar,
5: En cualquier lugar. Y bueno, También a cualquier situación que les molestaba respondían con violencia. Y bueno, con mucha oración y también apoyo, pues no solo nosotros, también gente de la iglesia y nos apoyaba también. Ahí fuimos sobre la marcha aprendiendo y realmente se estaban viendo los resultados porque el Señor estaba cambiando vidas. Allí dentro los niños se sentían seguros, podían jugar, compartir entre ellos que saliendo de ese lugar no tenían esa seguridad y esa paz de poder convivir entre ellos. Y bueno, estaban cada día aprendiendo también más de Dios, ¿no? Y es una experiencia muy, muy linda. No sé si Mari después.
4: Una cosa interesante es que los niños que pertenecen a diferentes pandillas, ellos no pueden ser amigos entre ellos, ¿no? Es decir, yo ni siquiera puedo hablarte si tú eres miembro de otra pandilla, ¿no? Incluso a veces en los partidos de fútbol que se jugaba allí en el colegio, etcétera, era al comienzo...
3: Batalla campal.
4: Batalla campal, ¿no? Y al comienzo, que eran las puertas abiertas y podían entrar al programa la cantidad de niños que quisieran durante todo el programa, tendríamos arriba de 250 niños que llegaban al lugar. Y bueno, después la cosa se hizo un poco incontrolable porque también éramos pocos trabajando, si bien había personas que nos acompañaban. Entonces comenzamos a poner un poco más de reglas, ¿verdad? Que también que les ayudaba a ellos, ¿verdad? De que se tenía que entrar a determinada hora, que habían horarios para las cosas, ¿no? Porque los niños esos viven sin reglas, ¿no? Entonces ahí comenzamos a tener 100, 150 niños por sábado, ¿no? Y ahí fue cuando comenzamos a trabajar un poco más, no solo organizados, sino también de forma que ellos puedan entender que les amamos y que tenemos un Dios que les ama, porque a veces era simplemente rezongar y toda la mañana y correr detrás de ellos e intentar separar las peleas, ¿no? Pero sí lo que dice Gonzalo es cierto, ¿no? Que un tiempo para acá notamos que, bueno, que el Señor estaba cambiando vidas y que era un lugar de seguridad para ellos, ¿no? Donde ellos podían ir y podíamos ser amigos allí adentro. No importa si tú pertenecías a una pandilla u otra, ahí adentro podíamos jugar al fútbol juntos, conversar y darnos cuenta que en realidad somos iguales, ¿no? Y que la decisión de nuestros padres afecta a nuestras vidas, obviamente, pero que el Señor pueda hacer algo con eso, ¿no? Y que el Señor está más allá de eso. Y eso era lindo, ¿no? Ver jugar niños que al comienzo nos peleaban.

0: es pequeñitos hasta niños de 12 años, ¿no? Porque los niños que eran los adolescentes, básicamente, un tiempo que trabajamos un poco con ellos, pero la realidad es que no damos abasto tampoco para cubrir todas sus necesidades, y a veces era más un problema quizás que por su actitud, porque allí el tema de sos más grande, entonces puedo golpear al más pequeño,
1: Claro.
0: son otras reglas, ¿no? Y el programa se enfocó básicamente para niños, entonces como que ya se sintieron quizás un poco fuera de lugar, entonces no fueron. Si bien se hacen actividades de fútbol y eso en la cancha, que hay allí en el barrio donde se trabaja, y hay contactos con adolescentes donde ahí los muchachos, David y Gonzalo, trabajan ahí con ellos, ¿no? Pero sí, el programa está enfocado básicamente para niños hasta 12. Hay niños de 13 años también.
1: Hablaban de que hay una iglesia también que los, o sea, que hay gente de la iglesia que los apoya. ¿Cómo fueron recibidos ustedes? ¿Cómo ha sido insertarse en una comunidad de fe también distinta? ¿Qué notaron de diferente cuando llegaron?
0: Uy, es bien diferente a lo que nosotros conocemos, ¿no? La iglesia esta particularmente es una iglesia internacional, es una iglesia totalmente en inglés, los cultos son en inglés y bueno, se hace el alabanza y todo eso en español, y hay algunas reuniones específicas de adoración y eso que son en español, porque si bien es en inglés hay mucha cantidad de latinos en ese lugar. Y son iglesias grandes, ¿no? No como las nuestras. Entonces tenés tres cultos por
2: Tres
0: día,
2: servicios.
0: tres servicios por día. Entonces tú elegías el servicio y no era como acá que tú llegas a la iglesia y te conoces con todos, y
1: Claro.
0: era como bastante diferente, ¿no? Pero bueno, el Señor fue bueno en eso también porque, bueno, conocíamos a estos misioneros y bueno, también en ellos encontramos una familia, ¿no? Y que también ellos tenían amigos, entonces como que era más fácil,
1: Fue
0: ¿no?
1: conectando.
0: Era más fácil el tema de poder conocer a otros y eso. Y esta iglesia tiene una escuela, y nosotros nos gusta bastante el deporte, así que estuvimos ahí enseñando un poco de básquetbol y eso en la escuela, y fútbol, así que comenzamos a conocer a los padres de los niños, entonces esos padres iban a la iglesia, perdón, y bueno, entonces ahí empezamos a conocer un poco más de personas y hacer más relaciones, como más personales, ¿no? Porque a veces era como ir a la iglesia y estabas en el culto, pero en realidad
1: Claro.
0: no conocías a nadie, etcétera, ¿no?
1: Como que no, el hecho de sentirse, de pertenecer, ¿no?
0: Ahí está.
1: Y cómo Dios en eso también ha sido bueno con ustedes. Si les parece, vamos a hacer una pequeña pausa y enseguida volvemos para seguir conversando con ustedes.

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1: Muy bien, estamos llegando ya al final de esta entrevista. Ha sido un gusto tener a Gonzalo y a Mariela. Y bueno, quisiera saber qué mensaje dejarían ustedes para aquellos que tal vez nos están escuchando y que o están viviendo una realidad parecida a la que hemos escuchado, o para aquellos que no entienden cómo un matrimonio se aventura a ir a una cultura totalmente diferente para llevar el mensaje de Jesús. ¿Qué es lo que tiene este mensaje que los ha movido a ustedes?
2: Bueno, creo que si hay algo que, no sé, que por lo menos a mí me gustaría compartir, es que en realidad nosotros no tenemos nada especial, ¿no? Y que el Señor puede hacer cualquier cosa que Él quiera con las personas que Él quiera. Que el Señor no necesita de nosotros, pero sí tenemos el privilegio de poder servirle y que quiere utilizarnos, ¿no? Y creo que en realidad Dios puede y quiere utilizar a cualquiera, ¿no? Que esté dispuesto a servirle. Y yo creo que eso es... si nos conocieran de verdad se darían cuenta que no somos nada talentosos y que

0: no tenemos nada de bueno, pero el Señor decidió, en su bondad y en su gracia, poder utilizarnos, ¿no? Lo único que necesita el Señor son corazones dispuestos a servirle. Y a veces pensamos que no sé, que tenemos que ser grandes predicadores o grandes, no sé, músicos o no sé, ¿no? Pero el Señor utiliza lo que tengamos, lo que Él nos haya dado, ¿no? Aunque sea poquito, en las manos del Señor puede ser mucho, ¿no? En el ministerio de la calle, que repartimos comida a personas en situación de calle, hubo una vez un señor que luego conoció al Señor y Carlos es su nombre, y luego y hoy vive en una piecita allí, trabaja, etcétera. Y la primera vez que lo vimos, el Señor nos dijo, hey, ustedes vienen del cielo. Y para nosotros fue algo que marcó nuestra vida, ¿no? Que un simple plato de comida para una persona que lo necesita puede ser las manos y los pies del Señor. Uh-huh. Y el mensaje puede llegar en muchas formas y a través de muchas personas, pero es por su gracia y por lo que Él hace y no por lo que nosotros somos, ¿no? Uh-huh. Así que no importa quién seas, ni dónde estés, ni lo que tengas para dar, el Señor, con el corazón dispuesto de un niño que tenía su almuerzo, alimentó una multitud. Así que Él puede hacer cualquier cosa con nuestra vida y con tu vida, ¿no?
1: Bien, les agradecemos muchísimo por estar con nosotros, por contarnos esta experiencia, sus experiencias. Daría para conversar mucho más, pero bueno, agradecerles y bueno, orar por ustedes y pedirle al Señor que lo siga bendiciendo, que lo siga abriendo puertas y haciendo que, como decía al principio, el lugar en donde están sea su hogar, porque el Señor está con ustedes. Así que un gusto conocerlos y un gusto poder compartir este tiempo con ustedes.
0: No, gracias a ustedes por la invitación.
2: Un placer, realmente.
1: Muy bien, vamos entonces ahora a continuar con el programa, así que quédense por allí, amigos.
3: Le agradecemos a Gonzalo y también a Mariela por esta experiencia que nos contaban y queríamos compartir una reflexión para estar cerrando este programa que tiene que ver con el libro Sabiduría para el Camino, y el título de esta reflexión es En la palma de la mano de Dios, y el versículo en el cual se basa es 1 Corintios 10:26, que dice, porque el Señor es la tierra y su plenitud. Dios tiene el mundo entero en sus manos. ¿Recuerda ese viejo canto cristiano? Él tiene en sus manos al viento, la lluvia, el nene pequeñito y sí, incluso a usted y a mí. Qué fácil es olvidarse de eso. Y no está limitado a nuestra geografía y nuestra cultura, como sabe. Él tiene en sus manos el Medio Oriente, eso es un alivio, ¿verdad? Y eso para no mencionar a América Central y a China Roja, Etiopía e India, Indonesia y Rusia, todo en las mismas palmas de sus manos soberanas. Y ya que estamos en eso, Él tiene nuestro futuro, nuestros hijos, nuestras circunstancias, nuestros amigos y nuestros enemigos en sus manos, a su alcance, bajo su control, incluso cuando los temores imaginarios se inmiscuyen como helada en la mañana para apagar nuestra fe, Él está allí a cargo. Él tiene los fracasos del ayer, los retos de hoy los tiene Él. Él tiene las sorpresas de mañana justo en sus manos y nada de eso le hace emboquear. Esto en el contexto, sobre todo, de esta experiencia que nos contaban estos amigos, bueno, de circunstancias sin dudas difíciles, uh-huh, que deben haber vivido allí, extrema, supongo yo, en algunos casos también.
1: Sí, y también de ver cómo en esas circunstancias, a veces sin ni siquiera pedirlo o buscarlo, Dios ya tenía la respuesta, los recursos o las personas, claro, para poder colaborar con ellos.
3: Muy bien. Estamos llegando al final del programa. Les queremos dejar también las vías de comunicación para que se contacten con nosotras y con el equipo. Lo pueden hacer a entreamigas, es el correo electrónico, entreamigas@llamadaweb.org. Nos pueden visitar en la página www.llamadaweb.org. Nos pueden escribir por correo tradicional a casilla de correo 6557 Montevideo, Uruguay, o nos pueden escribir por WhatsApp al 00598-99000540. Reitero, 00598-99000540. Será hasta un próximo programa, amigas. Que pasen muy bien.

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Señor, desde el día en que te conocí, realmente he sido el hombre más feliz. Por eso viajo por el mundo diciéndole a la gente que tú eres un Dios maravilloso.

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2: Adoremos al Señor. Aleluya. Y cuidemos el amor que el Señor nos da.

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4: Lo que por gracia hemos recibido, tenemos que darle por gracias, hermano. Agradecido vivo de mi Dios.

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2: ¡Cuidado! ¡Esta es la hora exacta!
3: Son las 7 en punto.

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1: ¿Qué tal, amigo o amiga del programa Cruzada con Luis Palau? De esta forma damos comienzo a una nueva presentación de este nuestro espacio y punto de encuentro en la radio para estudiar juntos la Biblia, el libro de los libros, la palabra de Dios, de la mano del conferencista internacional Luis Palau. Mi nombre es Jorge Escopazo y estoy aquí para presentarle el mensaje titulado ¿Cómo enfrentar la muerte? ¿Quiere escuchar la respuesta a este interrogante? Acompáñenos en el programa del día de hoy. Adelante, Luis.
2: Hoy pensaba hablar acerca de un experimento interesante que llevó a cabo una psiquiatra de nombre Elizabeth Kubler-Ross en Suiza. Ocurre que esta psiquiatra se interesó de una manera muy especial en la reacción de las personas cuando descubrían que la muerte era inevitable. Entonces vinieron a verla unos estudiantes de teología y otros estudiantes médicos y comenzaron a reunirse todos los miércoles, cada dos semanas, este grupo de estudiantes teológicos, médicos, algunas enfermeras y algunos obreros sociales. Entonces fueron a uno de los hospitales, se reunieron allí y fueron a visitar a las personas que ya sabían o que debieran saber que su tiempo sobre la tierra estaba limitado. El estudio resultó muy interesante y de tal manera que escribieron un libro que se titula De la muerte y los que mueren. Ahora, en este libro ella revela que hay ciertos pasos, que ciertas experiencias que van gradualmente creciendo en la mente de una persona que está por morir. Por ejemplo, nos dice la doctora Kubler-Ross que la primera reacción de un individuo cuando el médico le dice que su enfermedad es incurable es la de negar tal cosa. Dice que las primeras palabras de la gran mayoría cuando descubren que ellos tendrán que enfrentar la realidad de la muerte es no, yo no. Puede ser que otro esté por morir, pero no yo. Nos dice que esta es la primera defensa radical, la primera reacción normal de cualquier individuo, de la gran mayoría en sus estudios, cuando descubren que están en un caso terminal. Luego, el segundo paso, según nos dice esta doctora suiza, es un grande enojo, una tremenda y profunda reacción de resentimiento y de enojo hacia la vida, hacia Dios y hacia la ciencia médica. Dice que un dentista de 50 años de edad, cuando estaba muriendo de cáncer, su primera pregunta fue, ¿por qué me tocó a mí? Dice, el otro día vi un amigo mío que tiene 82 años de edad. Ya no sirve para nada, decía este dentista. Y de repente, cuando yo descubro que tengo cáncer y que es terminal, la pregunta que a mí me sacudió fue esta, dijo este dentista. ¿Por qué me tuvo que golpear a mí? ¿Y por qué no al viejo Jorge, ya que es un hombre gastado? Así que el primer paso es negar la posibilidad de la muerte. El segundo paso es un profundo enojo. Luego el tercer paso, ese resentimiento, se torna en procurar hacer un pacto, procurar hacer un trato con los médicos, con la vida misma, con las esperanzas de su corazón. Ella cita un caso muy triste de una cantante de ópera, cuyo rostro estaba destruyéndose por cierta enfermedad, y ella pidió permiso para cantar tan solo una vez más. Y entonces ella estaba tratando de hacer un pacto con la muerte, por así decirlo, tratar de hacer tratos con lo inevitable, con las consecuencias de la enfermedad. Y entonces ella cantó y también ella murió. Y luego el próximo paso, según la doctora Kubler-Ross, después de tratar de hacer pacto y trato con la muerte, por así decirlo, y con los doctores, y por tanto con Dios, viene la depresión. Dice que este aspecto causa en la profundidad de la persona enferma que sabe que va a morir una confrontación profunda con la realidad de la muerte. La persona empieza a revisar todo su pasado, toda su vida pasada, y luego empieza a pesar el precio tremendo que es la muerte y a prepararse para aceptar la pérdida de todo lo que tiene y de todas las personas que ama. Y luego, en último lugar, según la doctora Kubler-Ross, el quinto y último paso es una aceptación de lo inevitable. Ahora, ella dice que cree ella que es un milagro. Y sin embargo, esto no quiere decir que la persona esté eufórica, como algunos creen. Más bien es una pasividad. La palabra aceptación es equivocada. Ella dice que debiera ser pasividad. ¿Es inevitable? Aquí tengo que enfrentar el fin de mi vida en la tierra, por así decirlo, dice el paciente, y tengo que morir. Lo tremendo y lo triste, lo terrible de este asunto de la muerte, es que el futuro es tan desconocido, ¿no le parece, mi amable oyente? Sin embargo, todos nosotros tenemos que honestamente prepararnos para ese viaje inevitable. Lamentablemente, muchas personas se preparan para su matrimonio, se preparan para su carrera universitaria, se preparan para criar bien a sus hijos, se preparan para su vejez, y sin embargo, no se preparan para el viaje más largo de su vida, el viaje a la eternidad. Es una locura, ¿no le parece? Y usted, que es un hombre inteligente y una mujer de cultura, ¿cómo se permite vivir los años y seguir transcurriendo los meses y las semanas de su vida sin estar preparado para el viaje más largo de su vida? La Biblia nos dice en Hebreos capítulo 9 cómo prepararnos, pero primero nos dice qué es lo que viene más allá. Fíjese lo que dice aquí en Hebreos 9:27, dice así: de la manera que está establecido para los hombres que mueran una sola vez y después de esto el juicio, así también Cristo fue ofrecido una sola vez para llevar los pecados de muchos, y aparecerá por segunda vez, sin relación con el pecado, para salvar a los que le esperan. Ahora, estos dos versículos de la Biblia aquí nos enseñan varias cosas. Primero, que está establecido para los hombres que mueran una sola vez. O sea que la muerte nos alcanza solo una vez en nuestra experiencia. No hay lugar en la enseñanza de Dios en la Biblia para la reencarnación, por ejemplo. Tampoco hay lugar en este pasaje de la Biblia para esperar que haya esperanza después de la muerte. Dice, está establecido a los hombres que mueran una sola vez y después de esto el juicio. O sea que después de la muerte, mi amable oyente, no hay esperanza de arreglar nuestras cuentas con Dios. Si usted todavía no ha arreglado sus cuentas de pecado con Dios, si su deuda no está pagada, si usted no ha aceptado el pago del perdón que Dios ofrece, usted tiene que arreglar sus cuentas con Dios ahora, hoy, ahora mismo. Antes de hacer otra cosa en este día, usted debe arreglar sus cuentas con Dios. Porque dice que después de la muerte viene el juicio. No existe la reencarnación, no hay esperanza después de la muerte, ahora o nunca es la cosa, ¿se da cuenta? Por eso el hombre no tiene que estar satisfecho con una resignación o una pasividad al saber que va a morir. A lo mejor me escucha una persona que sabe que está gravemente enferma. Amigo, escuche, por favor le ruego, esté o no esté enfermo, que Cristo fue ofrecido una sola vez para llevar los pecados de muchos. En una palabra, para los que tenemos que confrontar la muerte, o sea, para todos nosotros, hay esperanza. Hay esperanza de un futuro maravilloso, brillante, hermoso, un futuro que la Biblia llama el cielo. Pero para llegar al cielo hay que prepararse en la tierra. Después de la muerte ya no hay posible preparación. Está establecido a los hombres que mueran una vez, después el juicio, pero Cristo fue ofrecido una vez para llevar los pecados de muchos. ¿Se da cuenta? Sí, para todos nosotros que tenemos que un día enfrentar la muerte, la mejor preparación es poner nuestra fe, nuestra confianza, todo nuestro futuro en Cristo, quien murió una vez para llevar los pecados, como dice aquí la Biblia, para llevar los pecados de muchos.
1: Damos gracias a Dios por la meditación de Luis en este día, y si usted tiene alguna pregunta para Luis Palau, yo le invito a que le escriba a la dirección de correo electrónico consejos@luispalau.net. Si prefiere hacerlo a través del correo postal, escríbale a Luis Palau, P.O. Box 380, Miami, Florida, 33243, Estados Unidos. Llegamos al segmento de la música en nuestro programa Cruzada con Luis Palau. Hoy nos acompaña Benjamín Rivera con la canción Capaz.

0: Así nos acompañaba Benjamín Rivera por el segmento musical de nuestro programa Cruzada con Luis Palau. De esta forma estamos llegando al final, nos tenemos que despedir, pero antes quería recordarle que si usted conoció al Señor Jesucristo como su Salvador personal a través de alguno de los ministerios de la Asociación Luis Palau, yo le invito a que nos escriba a la dirección de correo electrónico testimonios@luispalau.net. Se la repito, testimonios@luispalau.net. Para Luis va a ser un gran gozo saber de su decisión y poder estar en contacto con usted, así que yo le invito a que nos escriba. Mi nombre es Jorge Escopazo, fue un placer acompañarle en este día. Si el Señor lo permite, nos vamos a reencontrar en nuestra próxima presentación. Y recuerde que para estar informado de las últimas novedades de la Asociación Luis Palau, puede visitar nuestro sitio en internet en el www.luispalau.net.
1: Amigos oyentes, muchas gracias por su fina sintonía al programa de este día. Les estaremos esperando muy pronto para el próximo programa Cruzada con Luis Palau. Hasta entonces, recuerden las palabras de nuestro Señor Jesús. Felices los de corazón limpio, pues ellos verán a Dios.

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Hola, mi buen amigo, le habla Bruce Del Monte. Qué placer me da estar con usted. Y estoy pensando en el hecho de que, si usted pertenece al Señor de los Señores, al Señor Jesucristo, pues usted y yo somos peregrinos aquí, porque nuestra patria queda en el cielo, en la ciudad eterna de Dios. Aquí andamos cual peregrinos.

0: Ahora vamos adelante con Daniel Altade, enfocando en Santiago.
1: ¿Qué tal, Bruce? ¿Cómo estás? Hoy te tengo también en el micrófono y como operador, ¿eh? Estamos solo los dos solamente en estos momentos. No tenemos gente en operación de controles, así que Bruce está saludándoles a ustedes como les ha saludado y también está allí controlando en este momento que todo salga bien.
0: Así es.
1: Queremos comunicarnos con todos ustedes y desearles siempre las mejores bendiciones del Señor. Y por supuesto, llegó el momento en el programa Impacto que ha cesado la música y hay que leer la palabra de Dios. Y vamos a leer juntos un solo versículo. En el capítulo 4 de la Epístola de Santiago, el verso 17. Es un versículo que habla muy elocuentemente, que muchas veces olvidamos. Dice, y al que sabe hacer lo bueno y no lo hace, le es pecado. Lo repito. Y al que sabe hacer lo bueno y no lo hace, le es pecado. Aquí tenemos ese tema tan olvidado de los pecados de omisión. Hablamos tanto de los pecados de comisión que nos olvidamos un poco de los pecados de omisión. El pecado en realidad destruye en dos direcciones. Destruye en lo malo que hacemos y destruye en lo bueno que dejamos de hacer. En realidad, siempre tenemos en la palabra y en nuestras predicaciones y aún en nuestra conciencia una lista de pecados que se cometen y que destruyen. Cuando uno lee Romanos capítulo 1, puede ver cómo el apóstol describe, en una forma espeluznante realmente, los pecados más groseros, más sucios, más inmundos que comete el ser humano, las perversiones, las ataduras, y las obscenidades más grandes. Y en otros órdenes de cosas, podemos ver cómo a veces se describe en la palabra de Dios la crueldad. Y pecados que se cometen con la mente, con la expresión, con actitudes espirituales, tales como la idolatría o el ocultismo, pecados físicos, y tantos otros, engrosan una larga lista de pecados que destruyen por comisión, por cometerlos. Pero este versículo está tratando de los pecados que cometemos por no hacer lo que a nuestra mano viene para hacer hoy. Aquel que sabe lo bueno, aquel que entiende lo bueno y que no lo practica, le es pecado. Aún también hay personas que sin dejar de hacer y sin hacer, consienten con los que practican y también les es pecado. Casi podríamos decir una forma neutra, sin comisión ni omisión, pero por solo concesión y por consentir, también se hacen partícipes de ese pecado. Yo creo que aquí el apóstol Santiago está hablando en contra de una de los dramas más grandes en el cristianismo de hoy. La indiferencia. Él quiere golpear fuerte para que los cristianos abandonen el pecado de la indiferencia. ¿Qué es ser indiferente? Es saber lo bueno, pero no practicarlo, no hacerlo. Es decir, que vaya otro en mi lugar. Es decir, que lo haga otro, aunque no lo diga, pero inconscientemente lo está pensando. Conoce el camino, conoce la verdad, pero no transita ese camino. Puede opinar, puede criticar, pero se abstiene de hacerlo. Se abstiene de ayudar, de exhortar, de corregir, de transmitir y pensar en voz alta con aquellos pensamientos con los cuales el Señor le está iluminando. Ve la necesidad, pero cierra sus ojos a la necesidad. Tiene posibilidades, pero cierra sus manos. Sabe hacer lo bueno, pero no lo hace. No hacerlo es borrarse, es anularse. Hay una expresión muy común en algunos países latinos que dicen yo me borro, yo desaparezco. Con esto no cuenten conmigo. Y hay muchas personas que viven evadiéndose de la responsabilidad que les toca asumir. Se niegan a actuar. Endurecen el corazón con egoísmo. Por lo tanto, cometen este trágico pecado. Estimado amigo, en este día, tú y yo seamos librados. Porque la Biblia dice, todo lo que te viene a la mano hacer, hazlo según tus fuerzas, según tus posibilidades. Sé que yo no puedo hacer todo, ni tú tampoco. Pero hay una parte que cada uno de nosotros tenemos que hacer. Evita los pecados de comisión, pero guárdate del pecado de omisión, porque el pecado está en aquel que sabe hacer lo bueno y no lo hace. Que el Señor nos ayude.

De parte de su amigo aquí, Bruce Del Monte, y todos los miembros del equipo Impacto, será hasta mañana. Y le deseamos muchas bendiciones de lo alto.

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2: ¡Esta es la hora! En todo el país, 11 en punto de la mañana.

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7: Cuando hay discernimiento, no es necesario establecer un gran despliegue de fuerza. Cuando hay discernimiento, no es necesario establecer un gran despliegue de fuerza. No necesitamos armas, ni tanques, ni armadura para resolver un problema. El discernimiento por sí solo es un arma poderosa.

0: ¿Conoce usted a una mujer fuerte y sabia? ¿Pero realmente qué dimensión conllevan estos términos? Hoy en Visión para Vivir, el pastor Carlos nos hablará sobre una mujer cuya vida ilustra justamente estas grandes virtudes. Tal vez usted se considera este tipo de mujer, pero ¿realmente lo es? Antes de contestar esta pregunta, escuchemos esta breve introducción al mensaje titulado Una mujer de fuerza y sabiduría.
1: El discernimiento es la habilidad de distinguir entre las versiones verdaderas y falsas de la realidad. Poseer discernimiento es tener una clara percepción, un buen juicio y una visión incisiva. Este tipo de discernimiento lo vemos reflejado en la historia que vamos a estudiar a continuación. Es la historia de una mujer maravillosa llamada Abigail. Ella entra en la escena de la narrativa bíblica haciendo uso de un impresionante discernimiento en presencia de una de las figuras más importantes de todo el Antiguo Testamento, David. David, quien pronto se volvería el rey de Israel. Le invito a conocer más acerca de Abigail y su indudable discernimiento.
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2: Dice la Biblia en Proverbios 14:1 lo siguiente, y leo de la versión de la Nueva Traducción Viviente. Proverbios 14:1 dice: la mujer sabia edifica su hogar, pero la necia con sus propias manos la destruye. ¿Se da cuenta? La mujer sabia edifica su casa, su hogar, pero la necia con sus propias manos la destruye. Y se me hace interesante este proverbio porque muchas mujeres participan de la destrucción de su propio hogar cuando reaccionan de manera equivocada ante la forma de ser y las actitudes erróneas de sus maridos. Tristemente, una mala reacción a una dañina acción también contribuye a esa terrible destrucción del hogar. Abigail, la mujer de la cual vamos a contar su historia, tenía razones de sobra para poder decidir actuar neciamente y vivir el resto de su vida amargada, frustrada, enojada por el tipo de marido que tenía. Así que no se sienta que usted es la única. Sin embargo, ella decidió ser sensata, ser inteligente y actuar con discernimiento. Ella sabía muy bien que era una hija de Dios y por lo tanto ella respondió ante las situaciones de la vida como tal, como hija de Dios. Obró con sabiduría que hasta el necio de su marido fue bendecido por su correcta actitud. Todo por actuar con discernimiento, que es uno de los rasgos de carácter más fáciles de detectar en una mujer como Abigail. Déjame explicar lo que significa discernimiento. Según el diccionario, discernimiento es la capacidad para distinguir la diferencia entre lo bueno y lo malo, entre lo que es verdadero y lo falso. El discernimiento permite que usemos nuestra sabiduría de manera apropiada y que nos ayude a navegar por las dificultades de la vida. La Biblia presenta en sus páginas personas de carácter firme, personas que pueden considerarse unas luminarias porque de alguna otra manera brillaron con luz propia, fueron famosas, fueron muy conocidas, pero también contiene pequeñas lucecitas que eran tenues. Personajes que a lo mejor pasan por la historia, las páginas de la Biblia, muy breve, muy rápidamente, y de alguna otra manera nosotros podemos darnos cuenta que pareciera que no hicieron impacto en la vida, pero este no es el caso de una mujer llamada Abigail. Definitivamente ella, aunque no era tan conocida, sus acciones realmente hicieron ver a un hombre como David que luciera mucho mejor. ¿No es eso lo que sucede con la mujer? Dice un adagio muy conocido que detrás de un buen hombre hay una buena mujer, y yo diría que no es necesariamente detrás, sino al lado, a la par, junto a él. Así como hay un buen hombre, claro que hay una buena mujer, o al menos eso debiera ser, ¿no es cierto? Pero vamos a ver un poquito el trasfondo histórico para entender un poquito más acerca de esta historia maravillosa. Veamos un poquito acerca de David y en el tiempo en el cual nos estamos situando, en el primer libro de Samuel, capítulo 25. Repito, estoy leyendo de la Nueva Traducción Viviente, y vamos a, increíble, pero cierto, ver todo este capítulo en los minutos que nos quedan. Déjame contarles un poquito el trasfondo de la historia. David, quien antes había sido ungido como rey por parte del profeta Samuel, todavía no ocupaba el trono, estaba como rey Saúl, ¿verdad? El primer rey que tuvo Israel. Él se encontraba huyendo para poder sobrevivir. Estaba huyendo al lado de sus 600 hombres. Era el rey electo, pero su corona todavía seguía en la cabeza bien puesta del rey Saúl, quien era su más celoso adversario. El rey Saúl lo había estado persiguiendo por buen tiempo ya, por celos. Estaba celoso de David. Todo comenzó cuando David destronó o derrotó a aquel gigante llamado Goliat. ¿Usted ha conocido la historia? O a lo mejor oído hablar de David y Goliat y cómo él lo derrotó. ¿Usted se acuerda de esa historia? Ahí comenzó todo. Las campañas militares que realizaba David tenían éxito. No perdía ni una sola de sus batallas. Cuando David llegaba al palacio donde estaba presidiendo el rey Saúl, salían a su encuentro muchas personas, y entre todas ellas las mujeres salían cantando y decían: Saúl mató a sus miles y David a sus 10,000. Esto ponía verde de coraje y de envidia a un rey como Saúl, una persona tan insegura de sí mismo. Lo había estado persiguiendo, quería matarlo, quería deshacerse de él, a pesar de que David únicamente había hecho cosas buenas para Saúl. Pero el joven David había ganado tanta popularidad y él se sentía celoso. Bueno, David, el rey electo, aparecía en la lista de los más buscados de Saúl. Por esa razón estaba huyendo. Y ahí es donde nos encontramos precisamente en este pasaje que estamos leyendo. Unos capítulos anteriores vemos que él llega a una cueva llamada Adulam, y ahí se encuentra con 300 hombres que de alguna otra manera no cabían en la sociedad. Eran hombres, de acuerdo a lo que describe en esos pasajes en el capítulo 15 y 16, hombres que tenían problemas, que estaban endeudados o que simplemente estaban descontentos con el gobierno que tenían. Todos estos hombres comenzaron a seguir a David y pedía que los instruyera, que los preparara para la guerra. Entonces se comenzó a formar una especie de guerrilla, aunque no lo hacían para hacer cosas malas, sino para combatir el mal. Pero se habían formado una especie de guerrilla y juntos empezaban ellos a tratar de ayudar a la gente. Cuando llegamos a capítulo 25 del primer libro de Samuel, vemos cómo estos hombres habían crecido en número, se había duplicado la cantidad. Eran ya 600 hombres que estaban siguiendo a David, ya formaban un ejército. En otros pasajes del mismo libro de Samuel encontramos que se refiere David a ellos como los hombres valientes de David, un ejército que ahora se dedicaba a trabajar mientras ellos no estaban en campaña militar para de alguna u otra manera ayudar a las personas que lo necesitaban. Daba una especie de servicio de protección voluntaria para los ganaderos de la región. Es ahí donde encontramos los primeros versículos del capítulo 25 para darnos cuenta de lo que eso significaba. ¿Qué estaba pasando ahí? Bueno, ellos lo que hacían era lo siguiente: ya no estaban en una cueva, ahora estaban en el desierto de Parán, ahora se encontraban viviendo en tiendas de campaña, y lo que hacían es que cuando los ganaderos mandaban de alguna u otra manera, mandaban a sus empleados a pastar el ganado que tenían, las ovejas que tenían, el ejército de David los cuidaban. Cuidaban de que nadie se robara las ovejas o de que algún lobo llegara para tratar de comerse alguno de esos animalitos. De igual manera, ellos prestaban este servicio y era costumbre, nada por escrito, no había una ley escrita, era por costumbre que de alguna u otra manera los ganaderos daban algún tipo de remuneración, de propina. No estaba nada escrito, era voluntario. Es como cuando usted va al restaurante y tiene que pagar su comida, nadie le está obligando a que le dé propina al mesero, ¿verdad? Usted lo hace del buen corazón que tiene. El punto al que quiero llegar es que no había nada escrito. Usted sabe que bien puede dejarle la propina o no. Lo mismo pasaba con David y sus hombres. Por dar esa protección, esa seguridad para los ganaderos y sus rebaños de ovejas, ellos no cobraban. Pero se esperaba un tipo de gratificación, un tipo de nota de agradecimiento con un cheque por debajo, ¿verdad? Diciéndole gracias por ayudarnos a que todo esté bien por acá. Esto era lo que estaba sucediendo en este tiempo. David y sus hombres estaban trabajando de esta manera mientras no había una campaña militar y mientras estaban escondiéndose de Saúl y de sus hombres. El profeta Samuel había muerto, así encontramos el primer versículo de 1 Samuel, capítulo 25. Dice, murió Samuel y todo Israel se reunió para su funeral y lo enterraron en su casa en Ramá. Ahí es donde llegamos a adentrarnos en la historia. Antes de hablar un poquito más de la trama de la historia, conozcamos a los personajes de esta historia. David y sus hombres estaban aquí cansados, sucios, hambrientos y emocionalmente estaban agotados. Así es que cuando mandó a un grupo de 10 hombres para recordarle a Nabal que ellos habían estado cuidando sus ovejas mientras pastaban en esa región, le recordó nada más de, oye, por cierto, no se te olvide, saludos, pero pues te pones la del pueblo, te mandas una propina. Los futboleros me entienden lo que quiero decir. No era mordida, era realmente una ayudadita, ¿no? Por tú me ayudas, yo te ayudo. Pero Nabal no quiso. Y aquí es donde llegamos a un punto. Describamos un poquito a cada uno de estos personajes. Hablemos precisamente de un hombre llamado Nabal. Aquí en 1 Samuel, capítulo 25, versículo 1. ¿Quién era este hombre? Nabal. Nabal es descrito como un gadol, de acuerdo a la palabra hebrea, que significa un hombre distinguido, un hombre rico, pero también era conocido por ser una persona tacaña, coda, agarrada. No solo era rico, sino también avaro y grosero. Es lo que leemos ahí en el versículo 3, dice, este hombre se llamaba Nabal, y más adelante leemos, era grosero y mezquino con todos sus asuntos. Nabal le hace honor a su nombre. Su nombre literalmente significa necio, necio. Sus propios sirvientes se quejaban de él. Cuando lee usted el versículo 17, se quejan de él diciendo, tenía tan mal genio que nadie ni podía hablarle. Así era Nabal. Inclusive su nombre le hacía honor a su terco carácter. Decimos en México, era más terco que una mula. El comentarista Albert Edersheim dice al respecto de Nabal, dice, su nombre, necio, era un apelativo vergonzoso en el lenguaje del Antiguo Testamento, donde el necio representaba a una persona obstinada, terca, que seguía su propio camino, como si no hubiese Dios ni en el cielo ni en la tierra. Este era Nabal, terco, voluntarioso, avaro, enojón. No estoy describiendo a su marido, estoy describiendo a Nabal. Hay personas a las que no les queda bien el nombre que llevan, pero hay personas a las que les queda muy bien el nombre, y este es un buen ejemplo de ello. Pero Nabal sí le hacía justicia a su nombre, era necio y actuaba como tal, era perfecto para él. Su propia esposa se refería a él diciendo, Nabal es un necio, como significa su nombre. O sea, imagínense, Nabal pasaba por ahí, ¿qué pasó, necio? Más o menos por así. Ahora, un hombre necio pensaríamos que está casado con una mujer igual que él, así, necia. Pero no es el caso de este hombre. Pensaríamos que un hombre como Nabal está casado con una mujer como Jezabel, ¿verdad? La esposa del rey Acab, así como era de armas tomar. Una bruja, diríamos por allá. Pero no. Es por eso que se me hace interesante, porque cuando la Biblia describe a sus personajes, los pinta sin retoques, no le pone Photoshop a nada, los pone tal como están, con verrugas y todo. Fíjense muy bien, está casado con una mujer cuyo nombre es Abigail. El nombre de Abigail significa, su padre es el gozo. ¿Se da cuenta? Así de radiante era esta mujer. Este hombre se llamaba Nabal, versículo 3, de 1 Samuel 25, versículo 3. Este hombre se llamaba Nabal y su esposa Abigail era una mujer sensata y hermosa. Abigail era una mujer sabia. Así como Nabal era un hombre necio, Abigail era sabia. Una mujer con discernimiento para ser accesible, para ser realista, bien organizada. miraba hacia el futuro, tenía todos estos rasgos notables de su carácter. El carácter de Abigail sobresalía entre otras mujeres, florecía de acuerdo a quién era ella, y no solamente por dentro, sino por fuera. O sea, Abigail era hermosa por dentro y era hermosa por fuera, una extraña pero hermosa combinación. Además de eso, tenía una hermosa figura. Era una mujer que la gente podía sentirse atraída, así como usted se va a sentir atraído a esta mujer, Abigail, antes de que yo termine de predicar este mensaje. Era, como describe Proverbios 12, versículo 4, una esposa digna es una corona para su marido. Una esposa digna es una corona para su marido. Espero que no sea una corona de espinas. Pobre Cristo. Ella poseía discernimiento, era otra de las capacidades que le podemos ver a esta mujer. Discernimiento, podía prever las situaciones y actuar a favor de lo que era mejor. Era buena para poder prever ese futuro y lo hacía con sabiduría. Esto no solo requería inteligencia, pero requería también bondad, requería gracia, gracia. Usted pensará, ¿cómo es posible que una mujer como esta se haya casado con un hombre como este? Yo todavía al verlos a ustedes me pregunto lo mismo. Pero en estos días los padres escogían el esposo para su hija. Los papás y mamá de Abigail dijeron, te tenemos a un marido, se llama Nabal y tiene mucho dinero. Perdón, no sé si así fue la situación, no lo dice la Biblia, lo estoy diciendo yo, ¿verdad? No sabe cuáles eran las circunstancias. Lo que sí sabemos es que en esta cultura era común, era costumbre que los matrimonios fueran arreglados. Usted ha escuchado de las culturas orientales aún en nuestros días. Voy a hacer un paréntesis, eso es bien interesante. La mayoría de los matrimonios en nuestros países occidentales, el 50% de los matrimonios terminan en el divorcio. Usted ha escuchado esa cifra, ¿verdad? ¿Sabe lo que es más alarmante? Que el 50% de los matrimonios cristianos también terminan en divorcio. Eso es lo más triste de todo. Es bien curioso que un matrimonio arreglado, aún en la actualidad, tenga un porcentaje muy bajo, menos del 5% que terminan en divorcio. ¿Y sabe usted cuál es la razón? Porque cuando ellos vienen y se conocen ahí frente al altar, están ahí haciéndose una promesa de que aunque no se conocen y están enamorados, están dispuestos y comprometidos a hacerlo funcionar. A diferencia de muchos de nosotros que nos casamos enamorados, románticos, y que decimos, ay no, ¿con quién me tuve que casar? Con un Nabal. Pues tampoco tú eres una Abigail. Bueno, esa es otra historia. Pero se da cuenta, este era un matrimonio que había sido arreglado aquí. Entonces vemos a estos dos personajes, uno más, David. David vive con sus 600 seguidores en tiendas de campaña, en las áridas laderas de las montañas de ahí de Parán. Esta no era la vida de rey que él pensaba cuando sintió el aceite de la unción correr sobre su cabeza y bajar sobre su cuello de manos del profeta Samuel. Aquí estaba él sucio, cansado, hambriento, y de acuerdo a la historia del propio David, se sentía como un animal cuando lo están persiguiendo para cazarlo. La combinación de la avaricia y la terquedad de un hombre como Nabal, junto a la corta mecha del temperamento de alguien tan hambriento y desesperado como David, era como un barril de pólvora a punto de explotar. Hay conflictos que son naturales. Hay conflictos que se dan simple y sencillamente porque somos seres humanos y porque somos pecadores. Junto al conflicto natural entre Nabal y David, porque no quiso mandar la propina, ¿verdad?, para ayudarle por el servicio prestado, aunque fuera de manera voluntaria, hay dos conflictos que surgen. Uno entre la propia Abigail y Nabal, y el otro interno entre la conciencia y el temperamento de David. Veamos estos tres conflictos en este orden. Primero, entre marido y mujer, el conflicto entre marido y mujer. Imagínese la vida de esta pobre mujer llamada Abigail al lado del patán de su marido. Dos personas no podían ser más opuestas. Nabal veía las cosas de una manera, Abigail veía las cosas de otra. Nabal trataba a la gente de una manera, Abigail trataba a la gente de otra. Nabal era orgulloso y emocional, Abigail era un poquito más discernidora, más cautelosa. No solamente decía lo que pensaba, sino que lo pensaba primeramente y después lo decía. Nabal pensaba solo en sí mismo, Abigail consideraba a todos los que estuvieran implicados en la situación. ¿Cómo debía haberse sentido esta pobre mujer frustrada con el tipo de marido que tenía, grosero, cuando daba sus rabietas en la casa porque las cosas no salían como él quería? Pero, para fortuna de Nabal, Abigail decidió quedarse con él. No le empezó a decir, me voy a divorciar. No, decidió quedarse con él, dejando a Dios que se encargara de su propia situación. Aunque esto a veces pudiera parecer que esta pobre mujer de Abigail no lo soportaría. Pero había dejado todo en manos de Dios. ¿No es interesante? ¿No es interesante? ¿Qué sucede? Que el conflicto que ha comenzado en el hogar no se queda en el hogar, sino que se comienza a transferir en la relación de trabajo. Vemos el siguiente conflicto ahora entre David y Nabal. El conflicto empleado-patrón. El siguiente conflicto surge entre el empleado, que es David, y el patrón, que era el ganadero, Nabal. Como dije anteriormente, era el tiempo de la esquila de las ovejas en el rancho de Nabal. De modo que David envía a 10 de sus hombres para recordarle a Nabal que pues le debía algo, un favor. Pedirle esa propina que era bien merecida, se la había ganado a plomo, para poder alimentar a sus hombres. No pide cantidad, note esto. Solamente una aportación de lo que sea su voluntad y envía una bendición. Versículo 4 de 1 Samuel capítulo 25. Dice el versículo 4 lo siguiente. Cuando David se enteró de que Nabal esquilaba sus ovejas, envió a 10 de sus hombres jóvenes a Carmelo con el siguiente mensaje para Nabal. Paz y prosperidad para ti, para tu familia y para todo lo que posees. Me dicen que es el tiempo de la esquila. Mientras tus pastores estuvieron entre nosotros cerca de Carmelo, nunca les hicimos daño y nunca se les robó nada. Pregunta a tus propios hombres y te dirán que es cierto. Así que, ¿podría ser bondadoso con nosotros, ya que hemos venido en tiempo de celebración? Por favor, comparte con nosotros y con tu amigo David las provisiones que tengas a la mano. Los hombres, versículo 9, los hombres le dieron este mensaje a Nabal en nombre de David y esperaron respuesta. ¿Qué creen que les dijo Nabal? Sí, cómo no, a ver, mujer, tráeme la chequera. No, ve usted cómo le respondió, versículo 10. ¿Y quién es este tipo David? Les dijo Nabal a los hombres, ¿quién se cree que es este hijo de Isaí? Sí que lo conocía, porque sabía quién era su padre. ¿Quién se cree que es este hijo de vecina? En estos días hay muchos siervos que se escapan de sus amos. Debo tomar mi pan, mi agua y la carne que yo maté para mis esquiladores. ¿Se da cuenta de la repetición? Mío, mío, mí, mí. Y dárselo a un grupo de bandidos que viene quién sabe de dónde. Esta fue la respuesta del buen agente de Nabal. Nabal trata con desdén al ungido de Dios, al próximo rey de Israel. Lo trata con desprecio a él y a todos los hombres de su casa. Y esos hombres regresan con su líder con las manos vacías. Cuando sus hombres regresaron con la negativa de Nabal, David probablemente estaba preparando la hornilla donde iban a asar al cordero que traían. Ya se le hacía agua a la boca de poder poner el corderito ahí con todas las especias y todo el chilito y todo lo que lleva ahí, ¿verdad? El punto es que no hubo nada. David les dice, ¿y el cordero? ¿Y la carne? ¿Ni lana tampoco? O sea, la lana de las ovejas, nada. No quisieron. Y le contaron a David todo lo que había dicho Nabal. ¡Ay! Como la corta mecha que tenía el pobre en su temperamento, se encendió, agarró.

Después de escuchar el mensaje, ¿con quién se identifica usted? 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
4: Adoremos al Señor. Aleluya. Y cuidemos el amor que el Señor nos da.

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0: Una de las expresiones más hermosas de nuestra cultura hispana es la música. El sabor que llevan nuestras canciones es inigualable. Tristemente, algunos hemos vuelto la espalda a nuestras raíces. Historias que surgen desde el corazón del pueblo. Bienvenido al encuentro de hoy. Yo soy tu amigo Ernesto Pinto. Y hoy disfrutaremos de la música del trío de hoy. En esta oportunidad nos acompaña Jesse González, quien es el director del trío. Muchas gracias, Jesse, por atender nuestra invitación. Preséntate a ti mismo, Jesse, por favor.
1: Soy Jesse González, director de la familia González, los hermanos González y también del trío de hoy. Nací en Rochester, Nueva York.
2: Para aquellos que no saben, la familia González es un grupo musical, ¿no es cierto? Vos estás haciendo música.
1: Sí, celebramos nuestro año número 20 cantando para el Señor. Empecé la música desde niñito. A los 8 años le pedí al Señor que me diera el don de tocar guitarra. Y cuando el Señor me enseñó, pues me enseñó a tocar a lo izquierdo, pero tocó con las cuerdas viradas.
2: Okay.
1: Entonces, pues la gente me miraba como, pero ¿cómo es esto?
2: Yeah.
1: Pero como el Señor es un buen maestro, pues me enseñó a tocar y le prometí aún en esa edad que si me daba el talento de la música, nunca, nunca tocaría para el mundo.
2: ¿Y cómo es eso de que tocas con la mano? Normalmente se toca con la mano. Explícame eso, yo no soy músico. ¿Cómo es la cosa?
1: Bueno, Ernesto, uno toma la guitarra y muchas veces los músicos tocan la guitarra a lo derecho.
2: ¿Cómo no?
1: Pero yo, la cuerda más fina está abajo.
2: Ajá.
1: Pero yo la toco con la cuerda más finita arriba del otro, de la otra manera.
2: Claro, porque,
1: yo la viro a la
2: porque el mango de la guitarra está en tu mano derecha, no en tu mano izquierda como normalmente se hace. ¿Y para vos consideras que eso fue un milagro?
1: Claro, bueno, todo el mundo que me ve tocando dice que es un milagro.
2: ¿Qué significa la música para ti, Jesse?
1: Bueno, la música, cuando uno tiene gozo, se expresa en la música. Cuando hay llanto, también alegría. Todos los sentimientos se pueden expresar en la música. Y más cuando hay una unción de parte de Dios en la música. Eso es lo que hace la diferencia en la música, entre que haya unción o si no hay unción. Cuando no hay unción, pues la canción pasa y nada pasa.
2: O sea que para ti la música es un elemento bien espiritual, ¿eh?
1: Oh, exacto. Cuando yo entré al colegio, Dios me habló por medio de un pastor y me dijo que me había dado a mí la unción de David. Y cuando yo escuché esas palabras me estremeció y era un chamaquito de 17 años nada más. Pero eso impactó mi vida y me ayudó a cuidar mi talento mucho más porque me di cuenta que Dios me había dado algo es muy especial.
2: Hay muchos jóvenes que nos están escuchando en este momento, Jesse, y nosotros sabemos que hay mucho mensaje negativo en la música moderna, ¿no? ¿Qué tipo de mensaje tiene tu música?
1: Mi mensaje es un mensaje positivo, un mensaje de que vamos a llegar, un mensaje de que Dios no te ha dejado solo, un mensaje bien positivo. Por ejemplo,
2: expresas en tu música el amor de Dios.
1: Oh, sí.
2: ¿Y por qué?
1: El tema, por ejemplo, de nuestro disco más reciente con el trío de hoy se llama Se Puede.
2: Se Puede.
1: Se Puede, porque yo le digo a la gente, se puede con Cristo.
2: Con Dios se puede, todo es posible.
1: Todo es posible.
2: Yeah. ¿Cuál es la canción que más te gusta en ese disco para que la escuchemos?
1: Bueno, hay varias, pero me gusta mucho Momentos.

0: Momentos de su producción Se Puede era el trío de hoy. Gracias por tu amable sintonía y agradeceré que me reportes el programa. ¿Dónde nos escuchas? ¿Por qué radioemisora? Tus cartas animan a nuestro esforzado equipo a seguir produciendo buena programación y orienta y bendice a la familia latinoamericana. Toma nuestra dirección, la cual estaremos dando al finalizar. Tú estás en sintonía de encuentro. Yo soy tu amigo Ernesto Pinto. Y el día de hoy nos acompaña nuestro buen amigo Jesse González. Jesse, vos nos contabas que tu padre es un pastor, pero eso no te hace a ti un cristiano. Cuéntanos cómo y cuándo tuviste ese maravilloso encuentro, Jesse.
1: Yo a una edad bien temprana, a los 6 años, le pedí al Señor que entrara en mi corazón. Y con llanto, mi papá me cuenta todavía que se acuerda el día que él me vio con las manos alzadas, niñito, pidiéndole a Dios que entrara en mi corazón y que quería servirle. Siempre he tenido ese deseo de servirle al Señor con todo mi corazón.
2: Y Dios te ha utilizado en la música, ¿no?
1: Sí, ahora hoy en día también canto para muchos niñitos en donde vivimos, pero sí, Dios me ha dado una oportunidad de atravesar las edades y con los hermanos González, la familia González, llegamos mucho a la juventud. Ahora sí. Con el trío llegamos a la juventud, pero también a los adultos.
2: Exactamente.
1: Y también para los niños. Así que Dios me dijo que donde Él pusiera mis manos, que lo hiciera para su gloria y eso estamos haciendo. Uh-huh.
2: Yo me imagino que con el talento musical que vos tenés, podrías hacer mucho dinero tocando en clubes, en discotecas, sí. En todo ese tipo
1: sí,
2: de... ¿Y por qué no lo haces?
1: Bueno, hemos tenido varias ofertas, aún el grupo hemos tenido ofertas para cantar canciones de amor o de perros o lo que sea, o de carros. Y para mí... Yo tengo que cantar del Señor Jesús. Cuando firmamos el contrato la primera vez con Polygram, la compañía Polygram, yo dije en el contrato que no podía sacar el nombre de Jesús de la música, porque eso es una parte muy grande de la música para mí.
2: Vos sos un hombre muy joven y me impresiona realmente escuchar el compromiso que tenés para con Dios. Quisiera que le enviaras un mensaje a tantos jóvenes que tenemos en América Latina, en Estados Unidos y también en España que nos escuchan. Envíales un mensaje de esperanza, Jesse.
1: Mire, uno tiene que tener compromiso en la vida. Si no estás comprometido con el Señor, estás comprometido con alguien.
2: Correcto.
1: Pero en la vida uno tiene que...
2: Y desafortunadamente, perdona que te interrumpa, Jesse, sí. Desafortunadamente muchos de nuestros jóvenes están comprometidos con las drogas, con el alcohol... con lo ilícito. Continúa.
1: Y es imprescindible que cuando uno tiene una vida para el Señor, me acuerdo una vez de un hombre viejo, bien viejito, que se convirtió a los 67 años. Y después de convertirse a esa edad, escribió un himno bien lindo que se titulaba ¿Por qué te alejas? Me la cantaba y me gustó y la grabamos nosotros. Y cuando le pregunté, wow, pero qué canción bien linda, cómo Dios te la dio. Y él me dijo, Jesse, yo quisiera ser joven para darle toda mi vida de nuevo. Ya estoy viejo, estoy cansado, pero lo poco que tengo se lo doy al Señor.
2: Wow.
1: Eso me impactó tanto a mí. Y yo, aún a esa edad, ya yo tenía como algunos 25, 26 años. Y yo decía, Señor, no permitas que yo me aparte de tu presencia nunca, porque ¿qué puedo hacer yo sin el Señor? ¿Qué puedo hacer yo?
2: Cierto. El tiempo siempre es nuestro peor enemigo en este programa, Jesse, pero quiero agradecerte profundamente por venir y compartir tu vida y muchas gracias por la herencia de música que nos estás dejando al continente.
1: Dios te bendiga y un saludo al pueblo y adelante en el Señor. Y no se olvide, hermano, que con Cristo se puede.

No importa cuál es la montaña que tienes que conquistar en este día, si tienes fe, todo es posible. El apóstol Pablo decía, y aquí cito sus palabras, a todo le puedo hacer frente, porque Cristo es mi fortaleza. Si tienes a Cristo, ¿qué te falta? Y si te falta Cristo, ¿qué tienes?

Gracias por haber estado en sintonía del encuentro de hoy. Si quieres responder a este programa, puedes escribirnos a nuestro correo electrónico encuentro@fln.ca. Te lo voy a repetir, encuentro@fln.ca. También puedes visitar nuestra página a www.encuentro.ca. Nuestra dirección postal es 225 Riverton Avenida, WPG, Manitoba, R2L0N1, Canadá. Si vives en Norteamérica, puedes llamarnos al 1-800-565-1810. Será hasta nuestro próximo encuentro. Yo soy tu amigo Ernesto Pinto, recordándote que Dios te ama y yo también.

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4 horas.

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0: 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Volver a nuestro primer amor por el Señor, cuidarnos de los falsos maestros y profetas y aprender la palabra de Dios. Siga con nosotros y escuche con atención el mensaje de la palabra de hoy, Éfeso.
1: Cada iglesia, que en realidad es un grupo de personas reunidas para adorar y servir a Jesucristo, tiene su propia personalidad. Aprendemos esto del Nuevo Testamento, donde los apóstoles les escribieron a las diferentes iglesias, a los diferentes grupos de cristianos, y les hicieron llegar varios principios sobre cómo vivir, y también abordaron algunos de los problemas que estaban sucediendo en esas iglesias. También aprendemos mucho sobre las diferentes personalidades de las iglesias a partir de los comentarios de Jesús a las 7 iglesias en Asia Menor. Esa era una región del mundo antiguo donde el Evangelio había aparecido en las décadas anteriores y había alcanzado personas. Jesús, el Señor resucitado, tuvo un mensaje para cada una de esas 7 iglesias. Vamos a echarle un vistazo a uno de esos mensajes que Cristo tuvo para esas iglesias, y este fue en un lugar llamado Éfeso. Está en el capítulo 2, comenzando en el versículo 1 del libro de Apocalipsis, en el Nuevo Testamento. Escribe al ángel de la iglesia de Éfeso. Ahora bien, debo hacer una pausa y decirle que Cristo le estaba dando instrucciones a Juan, quien estaba en el Espíritu, en la estancia del Señor, y se le estaban dando instrucciones para recibir el mensaje que se suponía que debía ir al ángel de la iglesia. Pensamos que el ángel de la iglesia era algo simbólico para el líder de la iglesia. Entonces vamos a empezar de nuevo. Escribe al ángel de la iglesia de Éfeso. Esto dice el que tiene las 7 estrellas en su mano derecha y se pasea en medio de los 7 candelabros de oro. Conozco tus obras, tu duro trabajo y tu perseverancia. Sé que no puedes soportar a los malvados, y que has puesto a prueba a los que dicen ser apóstoles, pero no lo son. Y has descubierto que son falsos. Has perseverado y sufrido por mi nombre, sin desanimarte. Sin embargo, tengo en tu contra que has abandonado tu primer amor. Recuerda de dónde has caído. Arrepiéntete y vuelve a practicar las obras que hacías al principio. Si no te arrepientes, iré y quitaré de su lugar tu candelabro. Pero tienes a tu favor que aborreces las prácticas de los nicolaitas, las cuales yo también aborrezco. El que tenga oídos, que oiga lo que el Espíritu dice a las iglesias. Al que salga vencedor, le daré derecho a comer del árbol de la vida, que está en el paraíso de Dios. Ahora bien, aquí hay varias cosas que son simbólicas y que son inusuales para nosotros. Por ejemplo, hay la mención de un grupo llamado nicolaitas. Creemos que ese era un grupo de personas que seguían a un hombre llamado Nicolás y les estaba enseñando enseñanzas falsas. Él estaba tomando lo que era cristiano y lo estaba volviendo y pervirtiendo, y estaba trayendo lo que llamamos obras de justicia, un esfuerzo por obtener el favor de Dios basado en tratar de ser bueno para ganar su gracia. También estamos viendo que había una consistencia con los 7 grupos, las 7 cartas de las que Jesús habló, que había una gran tentación al pecado sexual y que se practicaba la inmortalidad, como si esto pudiera integrarse con la religiosidad, con la fe. Esa fue una verdadera perversión del Evangelio de Jesús, y por lo tanto eso fue condenado en esas 7 cartas a las iglesias. También hay otras cosas en esta carta, como la mención de un candelabro de oro. En resumen, eso representaría la presencia del Espíritu Santo en esas iglesias, la presencia de Dios en esas iglesias, y por lo tanto Jesús estaba hablando con ellos sobre la necesidad de arrepentirse y cambiar para que no perdieran su gracia. Llegaremos a más de eso justo en un momento. Algo sobre la interpretación del libro de Apocalipsis es que usted no puede tomarlo literalmente. Usted no quiere tratar de leer el libro de Apocalipsis como si esta fuera una verdad exactamente de acuerdo a lo que dice. Esas fueron visiones, fueron imágenes fantásticas que le fueron mostradas a Juan y fueron simbólicas. Esas imágenes no pretenden ser literales. Por ejemplo, se describe una bestia como algo poderoso y horrible. Algunas personas piensan erróneamente que eso va a suceder de esa manera física y literalmente. No, no en lo más mínimo. Es muy probable que eso esté describiendo el gran y horrible imperio romano que estaba amenazando a los primeros cristianos. Usted tiene que entender que así es como se interpreta el libro de Apocalipsis. Usted se complicará, se saldrá de rumbo si intenta ver esto y encontrar su cumplimiento literal de manera física y personal. Este libro está destinado a ser un libro general de consuelo y tranquilidad, utilizando imágenes imaginarias. Yo a veces lo veo como una serie de videos que una persona puede ver en YouTube, en Internet, y aparece uno tras otro, y así es como se dan las visiones en el libro del Apocalipsis. No están destinadas a ser tomadas literalmente. Ellas son para expresar verdades literales y espirituales, pero no representadas literalmente de manera física. Esperamos que esto lo ayude a entender cuando lea el libro de Apocalipsis. Otra cosa sobre el libro de Apocalipsis son las canciones. Si bien todo ese caos y conmoción está sucediendo en la tierra, en el aire hay canciones que se cantan, cantos poderosos y canciones de victoria a Cristo porque el proceso, el progreso hacia el final, hacia el reinado eterno de Cristo, llegando a su cumplimiento, se va a llevar a cabo y avanza independientemente de la maldad de los seres humanos, independientemente de Satanás y de los intentos del demonio por frustrarlos. Cristo será el Rey de Reyes y el Señor de Señores, y su reino vendrá, sin que importe nada. Entonces, las canciones que se estaban cantando eran muy alentadoras. Volvamos a Éfeso. Esa iglesia tenía algunas cosas buenas acerca de ella. Ellos tenían a Jesús como su Señor, y fíjese que todavía amaban al Señor Jesús. Ellos eran una iglesia perseverante. Parece que pasaron por mucha persecución, por muchas pruebas. El peligro de eso es que puede hacer que una persona se canse, puede hacer que se agote, puede ser una lucha día tras día y una persona puede cansarse de eso y sencillamente quiere sentir alivio. Jesús les dijo cuán complacido se sentía con ellos porque soportaron las dificultades, y fíjense que ellos también probaron las enseñanzas de las personas. En el versículo 2 dice: «Sé que no puedes soportar a los malvados, y que has puesto a prueba a los que dicen ser apóstoles, pero no lo son. No acepte cualquier y cada enseñanza que afirme estar de acuerdo con la Biblia. Usted necesita analizarla. Usted necesita juzgarla para ver si realmente está de acuerdo con la palabra de Dios». No seamos ingenuos y sencillamente aceptemos todo lo que alguien diga como si eso estuviera basado en la autoridad de Jesucristo. Se supone que debemos examinar las Escrituras y ver lo que ellas nos enseñan y tomar la verdad de esa enseñanza. Si no coincide con lo que dice la palabra de Dios, debemos ser muy cautelosos y algunas veces rechazarla por completo. Ahora bien, la otra cosa que Jesús hizo fue que también señaló los pecados de la congregación y, de hecho, inclusive, él señaló una amenaza. Normalmente no pensamos que Jesús esté amenazando a las iglesias, pero si una persona o una congregación no se arrepiente de su pecado, no recibirá la aceptación y el perdón de Cristo. Jesús dijo algo acerca de este grupo de personas: «Has abandonado tu primer amor. Con el pasar del tiempo puede ser fácil perder nuestra iniciativa. De alguna manera podemos debilitarnos y la falta de compromiso puede establecerse». Y Jesús estaba diciendo que ellos tenían que renovar su fervor por Él, su celo por Él. Esto me recuerda de los grandes ejemplos para nosotros en las Escrituras. Las personas a quienes queremos emular como José, David y Moisés, esas personas fueron de gran celo, de gran fervor por Dios. Esas fueron personas que querían conocer a Dios y tuvieron sus luchas, pero en lo profundo de su corazón querían estar en comunión con Dios. Querían amarlo y crecer cerca de él. Es fácil perder ese énfasis si tu vida se vuelve demasiado fácil y entonces empiezas a pensar que eres autosuficiente o que no necesitas ir a Dios tan a menudo. Es por esa razón que Dios algunas veces permite que vengan las persecuciones y las pruebas, para recordarnos cuánto lo necesitamos. Jesús dijo que aquel quien saliera vencedor, él le iba a dar el derecho a comer del árbol de la vida. Fíjese que esa es una referencia al Génesis y al jardín del Edén. Dios desea que usted y todas las personas que están escuchando este programa puedan comer del árbol de la vida. Quiero que renueve su celo por el Señor Jesús, que tome la advertencia de Cristo y vuelva a acercarse a Él, que vuelva a su primer amor por el Señor. Usted no deje que su amor falle o vacile, sino que mantenga su celo y que le ore al Señor para que Él encienda de nuevo ese fuego de devoción en usted. También tenga cuidado con los falsos maestros y los falsos profetas. Vaya la palabra de Dios, estúdiela y apréndala para que esté seguro. Estos son grandes ejemplos para nosotros de la iglesia en Éfeso, cómo acercarnos al Señor Jesucristo y recibir seguridad en nuestra salvación.
2: Gracias al Pastor Schwerer por el mensaje de hoy, que ha sido muy interesante y de reflexión. Ahora escuchemos música en su programa La Palabra de Hoy.

Amigos, gracias por haber escuchado la palabra de hoy. Siempre es grato saber de usted. Por eso, nos gustaría recibir alguna noticia suya. Escríbanos unas cortas palabras hoy y envíelas a nuestra dirección, que es La Palabra de Hoy, apartado 2805, Miami, Florida, 33265, Estados Unidos de América. La Palabra de Hoy, apartado 2805, Miami, Florida, 33265, Estados Unidos de América. Y nuestro correo electrónico es lapalabradehoy@transmundial.org. lapalabradehoy@transmundial.org. Cada semana en este horario traemos a usted un estudio sobre una palabra que se aplica a principios cristianos en nuestra vida. Hasta nuestro próximo encuentro, cuando le traeremos la palabra de hoy.

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2: Hoy es un día especial para ti y para mí. Hoy podemos cambiar. Hoy podemos ser diferentes. El Espíritu Santo de Dios vino a cambiar, a liberar, a dar paz, a dar amor. Si en esta noche tú estás aquí, quieres cambiar, hoy es una buena oportunidad. El Espíritu Santo se mueve en medio de nosotros y Él puede cambiarte. No importa qué tan malo seas, o qué tan bueno seas, o crees que eres, siempre podemos ser mejores.

A veces nos sentimos tan tristes. Sentimos que no importamos nada para nadie. A veces creemos que somos muy buenos y que no podemos mejorar más. Pero la gente que está a nuestro alrededor piensa diferente. O tal vez pienses que eres tan malo que no puedes cambiar. Pero la palabra de Dios dice que sí puedes cambiar. Yo quiero invitarte esta noche que cantes conmigo esta canción, como una oración al Señor.

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0: Rechazar a Dios es más fácil de lo que se piensa. De hecho, esto se ha convertido en una especie de costumbre. Vivimos en tiempos de dudas y de escepticismo. Se ve y se sabe de decepciones a todo nivel, desde gobiernos que solo buscan la ventaja política hasta empresas que le niegan todos los beneficios a sus trabajadores. En la práctica es una negación de Dios y de su existencia, de sus mandamientos, de esos valores que llamamos cristianos. ¿Dónde comienza esta negación de la divinidad? ¿Es algo que se aprecia únicamente en las sociedades primitivas o en aquellos países llamados secularizados? En el Salmo 53 identifica esta actitud de negación. Así lo leemos. Los necios piensan que no hay Dios, todos se han pervertido, han hecho cosas malvadas, no hay nadie que haga lo bueno. No nos llamemos a engaño, se trata de una determinación tomada, esto de no querer aceptar la existencia divina. De acuerdo al texto de este Salmo, los necios existen y son aquellos que se caracterizan por negar en sus acciones la presencia y hasta la existencia de Dios. Porque no basta con hacer una declaración verbal para definir lo que creemos. No, eso también se muestra en las acciones que se adoptan, como las que hemos citado al comienzo. Por ello decimos aquí que el rechazo de Dios es una costumbre muy común en nuestros tiempos, en forma especial cuando algunas personas se creen autónomas y desligadas de cualquier responsabilidad. Pero tanto si lo quieren reconocer como si no, el Creador de todo lo existente está presente y su existencia no se puede negar. Lo afirma el cosmos con sus leyes físicas y lo atestigua el perfecto funcionamiento del cuerpo humano y lo declara la Biblia cuando califica a los seres humanos de necios o tontos cuando se afanan en negar la existencia del Creador.
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6: La compañía de automóviles Ford solía tener un eslogan que decía: en Ford la calidad es la primera prioridad. Cuando se trata de criar a los hijos, ¿cuál es la primera prioridad para mamá y papá? Aquí está el doctor John MacArthur.
7: La principal responsabilidad de los padres es enseñarles a los hijos obediencia. Así es como uno protege el orden en la familia. Así es como uno pasa al orden en la sociedad. Así es como uno transmite la justicia de una generación a la siguiente. Ese es un ingrediente clave. Y por supuesto, el diseño de Dios realmente es que ese trabajo se haga en un contexto de sabiduría divina. Por lo tanto, lo que el padre le está pidiendo al hijo que haga, en términos de obediencia, se conforma a los estándares que Dios ha establecido en la palabra.
6: Esto es Vida en Familia Hoy. Soy Roberto Lepín y junto con Dennis Rainey hoy hablaremos sobre cómo ser padres cristianos. Estamos hablando sobre cómo nuestros hijos pueden ser sabios y qué podemos hacer como padres. Como padres sabios para ayudar a transmitirles algo de esa sabiduría. Afortunadamente, Dennis, no tenemos que apoyarnos en nuestra propia sabiduría para poder ser sabios, sino que podemos tomarla de la fuente de toda la sabiduría que es la Biblia.
8: Mira, Roberto, estaríamos en problemas si tuviéramos que apoyarnos en nuestro propio corazón humano.
6: Eso es verdad,
8: Dennis. Escuché a John MacArthur, Roberto, dar una conferencia hace varios años. Y John, no siempre escribo en mi Biblia lo que otras personas dicen en mi Biblia, alguna cita específica. Pero tú, recuerdo, contaste una historia en la que estaba sentado a un hombre en el avión y él te preguntó: ¿a qué te dedicas? Yo tengo aquí en mi Biblia la cita de lo que le dijiste porque pensé, sabes, que esa es una respuesta excelente. John, bueno, ¿qué fue lo que le dijiste al hombre que te preguntó a qué te dedicas?
7: Bueno, sabes, yo solía decir: soy predicador. Y la gente se cambiaba de asiento porque no quería quedarse atrapada junto a un predicador. Así que le dije: tengo un trabajo espectacular. Yo viajo alrededor del mundo y le digo a la gente que Dios perdona todos sus pecados.
8: Así es.
7: ¿Está usted interesado?
8: ¿No es eso genial?
6: Sí, es genial.
8: Así que aquí en mi Biblia tengo una cita. Yo les digo a los pecadores que Dios perdona sus pecados. Vaya, ¿acaso hay un trabajo mejor?
7: Eso es lo que nos dice 2 a Corintios 5. ¿No es así? Somos reconciliados.
8: Eso es lo que tengo escrito aquí. Y John, te agradezco por este mensaje que compartiste. Y te agradezco también por esa nueva definición de mi trabajo que ahora tengo la oportunidad de utilizar.
6: Bueno, John MacArthur es pastor y predicador en la Iglesia Comunidad de Gracia en Sun Valley, California, en Estados Unidos.
9: Y además, él es presidente de la Universidad y Seminario de Masters. También comparte sus enseñanzas a través del Ministerio Gracia a Vosotros, y en el programa anterior hablamos sobre Proverbios capítulo 24, versículo 3, que dice, «Con sabiduría se construye la casa». Y estamos hablando sobre cómo transmitir la sabiduría a nuestros hijos, y en el programa anterior hablamos, antes que nada, sobre cómo enseñamos sabiduría al enseñar a nuestros hijos a temer a Dios. En segundo lugar, enseñamos a nuestros hijos a guardar su corazón.
7: Sí, eso es algo sumamente importante, porque cuando llegamos al Nuevo Testamento y buscamos instrucciones para los padres, tenemos que ir básicamente a uno o dos pasajes. Colosenses y Efesios, donde dice, «Hijos, obedezcan a los padres en el Señor, porque esto es correcto y es el primer mandamiento con promesa». La principal responsabilidad de los padres es enseñarles a los hijos obediencia. Así es como uno protege el orden en la familia. Así es como uno pasa al orden en la sociedad. Así es como uno transmite la justicia de una generación a la siguiente. Y ese es un ingrediente clave. Y por supuesto, el diseño de Dios realmente es que ese trabajo se haga en un contexto de sabiduría divina. Por lo tanto, lo que el padre le está pidiendo al hijo, que haga en términos de obediencia, se conforma a los estándares que Dios ha establecido en la palabra. Entonces, la enseñanza a mis hijos, que me obedezcan a mí, el componente más grande es que estoy enseñándoles a mis hijos que obedezcan a Dios. Yo no voy a estar siempre ahí.
8: Así es.
7: Así que los estándares que yo establezca para mis hijos serán el marco de referencia en que estoy pidiendo a mi hijo que me obedezca, tanto en términos de actitud como en acción. El contexto más grande es que esto es un reflejo de lo que yo creo que Dios desea para ese hijo.
8: Sabes, John, tú tienes 4 hijos. Sin duda, hubo alguna ocasión en la que uno de ellos te desobedeció.
7: A veces pasa, sí.
8: Sí, pasa. Y voy a preguntarte aquí en la radio para todo el continente. ¿Alguna vez les aplicaste algún castigo corporal a tus hijos?
7: Todo el tiempo. Eso es lo que la Biblia dice. La Biblia lo dice. Es muy sencillo. Que debemos enseñarles a nuestros hijos a obedecer. Tenemos que enseñarles los mandamientos y guiarles hacia la obediencia. Y esto será un reflejo del contexto más grande de la voluntad de Dios. Tal como fue revelada en las Escrituras, y cuando no obedecen, hay que aplicar un castigo corporal.
8: ¿Y qué le dirías a ese grupo de nuevos teólogos que andan por ahí diciendo... Pero la vara de la que se habla en Proverbios era una vara que tenía el propósito de tocar para llamar la atención o guiar. Nunca tuvo el propósito de ser utilizado de manera hostil o abusiva para aplicarles un castigo corporal. Esa es una actividad tan brutal.
7: Creo que esa es una interpretación absurda de las Escrituras, particularmente si pensamos en el hecho de que el Señor nos escarmienta y nos escarmienta severamente. Todos sabemos qué tan severo es su escarmiento, y ese es el modelo. Él escarmienta a todos sus hijos. Él establece el patrón para nosotros. De hecho, el apóstol Pablo en 1 Corintios 4 dijo, «Ustedes decidirán si voy a ustedes en amor o con vara». Esa es una amenaza bastante temible. Luego, en el capítulo 13, él dice, si llego y encuentro que uno de ustedes está en pecado, no voy a perdonar a nadie. Incluso Jesús gobernará en su reino con vara de hierro. Creo que cuando vemos una vara en las Escrituras, eso implica una amenaza o dolor. Los proverbios también animan al padre al decirle, si haces esto, él ciertamente no morirá. En otras palabras, esto será corporal, será doloroso, pero no amenazará su vida. Creo que simplemente se trata de la idea que está involucrando un poco de dolor, pero es algo muy lejano a la muerte.
9: Ahora, luego de varias sesiones de consejería, ¿tus hijos pudieron recuperarse de este abuso? ¿No es así?
7: Bueno, se recuperaron tan bien que ellos están haciendo lo mismo con sus hijos.
8: Sabes, hoy nos reímos aquí, pero la verdad es que yo podría predecir que en la próxima década este será otro de los estándares cristianos que caigan bajo un ataque severo, incluso dentro de la comunidad cristiana.
7: Así es.
8: Y eso está ocurriendo ya.
7: Acabo de escuchar, sin embargo, que en la televisión un nuevo especialista en comportamiento y psicólogo salió en defensa del castigo corporal. Así que es probable que haya un rebote en algún lugar, con gente que se dé cuenta que las cosas estén tan fuera de control, que esta podría ser no muy mala idea. Puede que el ciclo vuelva hacia atrás, pero siempre habrá, en mi opinión, una creciente resistencia a esto, porque estamos en una mentalidad que continuamente busca irse por el lado liberal.
9: Y tenemos que hablar muy claro. El castigo corporal no fue lo único que hiciste frente a la desobediencia, ¿verdad?
7: No, solo les infringíamos un dolor físico. Quiero decir, no creo que le hace ningún bien encerrarse a un hijo en el armario, ponerle en una caja o aislarle. Ya saben, haciendo que se ponga frente a la pared. La Biblia simplemente dice que les apliquemos un castigo corporal. Es inmediato, es rápido. Es simplemente como dijo el Señor, incluso al lidiar con criminales, si la justicia llegara rápidamente, no tendríamos que retrasar todo ese proceso. Creo que no queremos alargarlo. No queremos decirles, ahora, el próximo martes, cuando llegue a casa, vas a entenderlo. Usted no quiere crear temor durante un periodo prolongado y creo que el castigo corporal se hace de manera razonable. Se hace con amor y se hace con cierta cantidad de quebrantamiento en el corazón. Eso es lo que dicen las Escrituras. Es una terapia de aversión. Para pedir prestado un término psicológico, el niño dice, «Sabes, esto es doloroso. No creo que quiero hacer esto porque las consecuencias vienen rápidamente y no me gustan».
8: Así que queremos decirle a esa joven mamá o a ese joven papá que siente como si la cultura se estuviera llevando su valentía para poder castigar corporalmente a su hijo en privado, con amor, obviamente abrazándolo, enseñándole, instruyéndole, rodeándolo después de haberlo llevado por el proceso de la disciplina, que está bien.
7: Está bien, y yo agregaría algo más también. Realmente siento, y no quiero hacer una norma de esto, pero en nuestra situación, con mis hijos y con los hijos de mis hijos, parecería que hay un periodo de asedio cuando la situación se pone un poquito más intensa. Simplemente, no existe un curso normal de las cosas. ¿Saben? Hay un periodo en el que hay una especie de rebelión concentrada.
8: ¿Sí?
7: Y el padre dice, he estado castigando corporalmente a mi hijo unas 4 veces al día en los últimos 3 días.
8: Es correcto.
7: ¿Acaso serán así las cosas por el resto de su vida? Y usted se dará cuenta que hay un enorme salto. Usted permanece firme en ese punto y finalmente el niño cede. Usted tiene que aguantar y ser fiel en ese periodo. Atravesar ese tiempo de asedio y quizá después de 1 año, de 6 meses o de 2 años, usted atravesará por otro tiempo similar. No sé cómo funcionan necesariamente los intervalos en cada situación, pero parecería que vienen en olas cuando ese corazón rebelde comienza a atacar, hace su trinchera, y si usted puede ganar esa batalla, y la próxima batalla, y la próxima batalla, entonces mirará hacia atrás y dirá, no les apliqué un castigo corporal incesante a mis hijos durante los primeros 9 años de su vida, pero vaya, había veces y periodos en los que tuvimos que batallar, pero por la gracia de Dios salimos adelante y ahora vemos el fruto en ello.
9: Gracias por sintonizar el programa de hoy. Estuvimos junto a usted, Jaime Cabrera como John MacArthur, Vicente Vieira como Dennis Rainey y quien les habla, Duval Rueda, interpretando a Roberto Lepín. Que Dios le bendiga.

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